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Hoy disfrutaremos de un grupo que llegó para romper todos los esquemas dentro del género regional mexicano. Su estilo musical ha causado un gran impacto y se ha vuelto un éxito asegurado, convirtiéndose en tan solo 6 años de carrera en un fenómeno musical sin precedentes. Grupo Firme.

0: eso, viejo. ¡No más!
1: Grupo Firme, en especial es la mejor. Esta agrupación se ha caracterizado por luchar incansablemente por lograr sus sueños. 7 jóvenes provenientes de Culiacán, Mazatlán, Nayarit y Tijuana. Pero fue esta última la ciudad en la que crecieron y compartieron su pasión por la música.

0: Y aunque el recorrido no fue fácil, pues les tocó cantar en los camiones, pocos saben que Edwin Cass, fundador de la agrupación, estudió mercadotecnia y fue quien realizó un plan para elegir el nombre de Grupo Firme.
1: Entre mi compadre Joaquín y yo somos los que fundamos Grupo Fuerza, se llamaba. Entonces tuvimos un programa por Puede Ser Firme, hicimos una investigación de mercado, en varias encuestas, estudiamos mercadotecnia los dos, somos graduados de mercadotecnia, hicimos una investigación y arrojó algo que fuera un sinónimo de fuerza, que fue firme, era firmeza, firme, fuerza, ahí quedó firme.
0: Nombre que hoy en día es reconocido a nivel internacional. Grupo Firme.

0: 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A pesar de que Grupo Firme ha lanzado temas inéditos, la agrupación ha impactado por grabar covers de canciones que fueron éxito año tras año, pero impregnándole su estilo musical.
1: La respuesta es no lo esperábamos. La verdad no lo esperábamos, el recibimiento de la gente con los covers. Pues es algo que no decíamos, vamos a grabarla porque la verdad pues nos gustan a nosotros. Lo que están los de 20, 25 años, cada vez ese año más ni la conocían, ¿me explico? Y los papás de ellos sí la conocen, entonces estamos agarrando el mercado, lo que es, lo que ya lo tiene, lo que no lo tiene y los que vienen. Entonces es lo que estamos haciendo, lo que la gente pide. La gente nos pidió canciones viejitas, entonces lo estamos dándole a la gente eso, y vea, el resultado está en los eventos de Solda.
0: Firme es una agrupación que en tan solo 6 años de trayectoria ha logrado con su estilo musical llegar al gusto de cualquier persona que los escuche, pero sobre todo es innegable que llegó para refrescar el género regional mexicano. Grupo Firme.

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1: ¡Ahí te va, vieja batallosa!
0: Isael Gutiérrez, director de la compañía Music VIP, se vuelve parte fundamental en la carrera de Grupo Firme, pues fue quien los firmó y les dijo que el grupo tenía que evolucionar. Pero desafortunadamente el primer disco que lanzan no logra alcanzar el éxito esperado, por lo que con pocos recursos, a Edwin Cass, vocalista de la agrupación, se le ocurre una idea que cambia el destino del grupo.
2: Vaya dinero para pagar una banda, pues. Güey, vénganse, vamos a poner nombre Grupo Firme, vamos a poner la banda Coloso. Y si pega, pues vámonos, ¿verdad?
3: Ven, cómprate
2: 10 kilos de carne asada. 10 kilos para todos, cerveza a morir. Y ahorita vamos a hacer un desmadre. A Colosal. Estaba yo desesperado y me dice la verdad, tómate un bote. No, y me dio un bote, me lo tomé. Tómate otro. No, güey, voy a poner bien pedo. Tómate otro, dos. ¿Cómo te vas a poner pedo con dos? Y me tomé otro. Ya me relajé. Ya está listo, vámonos a grabar. Y le empezamos a dar, y a la primera. Que nos equivocamos, así déjenlo. Que te escucha ronco, así déjala. Que te salió un gallo, así déjala. Como tenga que salir.
0: Para sorpresa de todos, estos videos se convirtieron en un éxito rotundo y les abrió las puertas en todo México y los Estados Unidos.
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9: 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Otra cosa que ha caracterizado la carrera de Grupo Firme es el realizar una larga lista de duetos con artistas como Calibre 50, El Yaqui, Lenin Ramírez, Enigma Norteño, Max Peraza, Espinoza Paz, Rake, Grupo Codiciado, entre muchos otros, los cuales se han vuelto un éxito en redes sociales, pero también a Nobel Radial. Sin embargo, el primero que creyó en ellos fue Luis Ángel El Flaco, ex vocalista de banda Los Recoditos.
10: Antes de que nosotros tuviéramos el éxito que tenemos ahorita, él era el único, sí, así lo puedo decir, el único que compartió los videos de Grupo Firme. ¿Por qué? No lo sé. Porque no, le gustaban, él publicaba. Y él lo decía: me gusta este cotorreo, esos morros están chilos. Y entonces, y él publicaba nuestros videos. Dice yo: mira, qué perro. Nada más que, como él viene saliendo de una etapa y unos contratos, no pude hacer primero el dueto con él, ¿me explico? Sacó su tema Reflexión y el siguiente tema fue con nosotros. Entonces, nació una amistad bonita, de que nosotros miramos que él nos apoyó cuando no teníamos nada.
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11: Compa Edwin, ¿qué dice mi compa Flaco?
12: Dígase bien.
11: Viejo, cánteme esa canción.

0: 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El Grupo Firme ha logrado en poco tiempo lo que muchos soñarían. Millones de reproducciones en redes sociales, infinidad de fans, el respeto dentro de la industria, admiración de sus colegas, el cariño del público, así como presentaciones con llenos totales.
1: Y gracias a Isael y Ever Gutiérrez, que son los que nos dirigen y nos dicen por aquí vamos a darle y nosotros seguimos los pasos. Entonces es como hemos logrado cada sold out, cada evento de la gente que va, se divierte, Auditorio Telmex, Rodeo Texcoco. Sí, de hecho, en cada de nuestros eventos tenemos que pagar una multa porque a nosotros nos dicen, vas a tocar una hora y media, paz. Pues nos toca cerrar los eventos, bendito Dios, ¿no? Entonces ya no hay otro grupo al cual afectar. Entonces decimos, no, te cobran tanto, media hora más, dale.
0: Y es que hay cosas que no se pueden ocultar, y una de ellas es el éxito rotundo que tienen, incluso con tan solo pronunciar el nombre de Grupo Firme, y eso es de aplaudirse. ¡Grupo Firme! ¡En especial es la mejor!

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1: Los corridos originales. El güero, sus amigos de Marca MP, dice más o menos. Así, jálese viejo.

0: 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Y aunque con los covers les ha ido bastante bien, la agrupación no se ha conformado con eso, pues confían en que pueden ofrecerle más al público. Y a principios de este 2020 lanzaron el tema La Estoy Pasando Mal, una canción inédita.
1: La verdad la compuso mi amiga Fernanda Díaz y mi amigo Guzzi, y andaba yo ahí también, entonces ahí metí poquito la cuchara, entonces yo le dije, yo quiero grabar esa canción que nos tocó componer junto con ellos, entonces... es una canción que me llega bastante, por eso yo creo que tiene la esencia de la borrachera y del sentimiento al momento de grabarla, porque en realidad sí la estaba pasando mal.
0: Una melodía con la que le demostraron al público que con canciones nuevas también los pueden sorprender.

0: 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Pareciera que han logrado todas las colaboraciones que han soñado. Sin embargo, Grupo Firme sigue realizando duetos, pues consideran que aunque hoy en día con muchos de los artistas llevan una gran amistad, antes de eso los admiraban como cantantes. Y esto para ellos es un sueño hecho realidad.
1: Antes de estar en donde estamos, éramos fans, somos todavía, de Julión, Calibre 50, perdón, Espinoza Paz, La Arrolladora, ahorita que ya se separó Jorge Medina, pues de Jorge Medina, Horacio Palencia. Entonces, vienen muchos artistas que me encantaba verlos. Entonces, hay una invitación a comer, con todo gusto voy a ir, porque siempre lo soñé. Entonces, ahorita que estamos, gracias a Dios, podría decirse en la cima, ¿no? Hay muchos que dicen, no, yo no, ya estoy aquí, ya no lo ocupo. No, al contrario, yo tengo ganas de conocerlos como persona. Y creo que cada uno de nosotros piensa lo mismo. Entonces, por eso nos ha tocado convivir con cada uno de esos artistas.
0: E incluso recientemente lograron cantar junto a otro de sus ídolos, Pancho Barraza. 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
2: Mi enemigo el amor.
3: ¡Vámonos!
2: ¡Vámonos, muchachos!

0: el señor Pancho Barraza.
1: ¡Bravísimo!
2: ¡Qué bárbaro! ¡Qué bárbaro!
0: Esta bonita noche mexicana. ¡Fuerte el aplauso para el señor ahí en casita!
2: Muchas gracias a todos. Muchas gracias.
3: 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Pese al gran éxito, el grupo no despega los pies del suelo, pues consideran que si les va bien es gracias al público y que a ellos les deben todo. Es por eso que tratan siempre de atenderlos, pues no se les olvida que un día soñaron con lo que hoy en día tienen.
4: Es algo muy difícil y lo repito, es una línea muy delgada. Entonces yo creo que cuando el artista se siente artista, ya valió madre. Ya se siente top. Entonces se rompe esa magia. Entonces tratamos de que sentirnos no artistas, sino buenas personas. Tratamos de convivir con la gente, pistear con ellos, convivir, tomarles el celular, una selfie, regresarlo, o sea, dar las gracias, porque en realidad si ellos van y gastan para comprar un boleto a nosotros, hay que agradecerles, no como hay otras personas que se sienten artistas y yo lo valgo, pagan por ir a verme y ya me voy. No, al contrario, nosotros no, tratamos de tomarnos fotos con todos, tratamos de hacer algo diferente.
3: En el mes de marzo de 2021, el grupo se presentará en el Staples Center y el evento está sold out. Además, su nueo sencillo, El Tóxico, a dueto con Carin León, logró más de 1,000,000 de reproducciones en menos de 24 horas en YouTube. Por lo que, sin duda, la carrera de Grupo Firme aún tiene un largo camino que recorrer. Y estamos seguros que seguirán dando mucho de qué hablar. ¡Grupo Firme! 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
3: ¡École, oye, comenzamos! Ahora sí, pásale a la barriga en este excelente viernesito. Les saludamos desde cabina de la mejor Zacatecas, 107.9 FM. Oigan, soy Pati Alejandra, patito color de café. Si tú no me quieres, yo ya sé por qué. Y es porque estamos estrenando nuestro nuevo fondo musical. Ya lo oyeron, yo sé que siempre ahí está escuchándose la muchacha loca. Que ahí tenemos y más en viernesito, oigan, en este viernes. Viernes 18 de septiembre 2026. Seguimos como la muchacha loca, bailando, sobre todo gozando, pues bueno, de esta semanita que ya acabó, pero todavía no, no canten victoria, no antes de tiempo, porque aún tenemos estas dos horotas que tenemos para ti, para complacerte, como con esta canción, que no, ¿quién la puso? A ver, nada, es cierto, la verdad es que justo es una canción nuevecita, esto que acaban de escuchar de Giovanni Ayala y el diferente, viene por ahí, diferente nivel, con esto que se llama Ahí Anduviera Yo. No, qué dolor, oigan, de escuchar esta canción nada más, también una de las recientes, como les digo, que también nos vienen presentando, que le viene manejando Giovanni Ayala, y hasta quise buscar la letra, porque la verdad está muy padre, muy, muy llegadora, y de esta manera en viernesito, en viernes de dolidos, porque ya sé cómo somos, estamos en viernes, sobre todo, pues bueno, complaciéndote con tus canciones favoritas al 493-93-213-40, es 493-93-213-40, nuestro número de WhatsApp, donde, bueno, pueden reportarse no solo con mensajitos, también sus audios, que me encantan, de verdad me encanta que se escuchen al aire también, o si no, puedes enviarnos imágenes de que vas en el tráfico, a lo mejor te tocó la de malas hoy y vas en el tráfico, o ya saliste del trabajo, o aún estás en él como Jonas Brothers. Bueno, arrieros somos y en el camino andamos, no rajes, que te acompaño hasta las 9 de la noche, y de hecho con una canción que hasta el otro día les dije, ¿quién me pidió esta rola que me justo salvaron, la verdad? Bueno, no tanto, no la vida, pero sí que justo me quitaron la espinita de recordar cómo se llamaba la canción del Río Grande 2026, y es que ellos saben que también, pues bueno, se renuevan constantemente y vienen ahora con este tema que se llama El Costurero. Muy bueno, me encanta bailarlo, así que suba las manos, dice Bravoso. No, este fondo, ¿quién lo puso? Ya no voy a dejar de bailar. Sube las manos. Bueno, ya es viernes, señoras y señores. Y llega El Costurero. Esto es de Pachanga con tu servilleta, Pati Alejandra. Aquí nomás, la mejor. ¡Auch!

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2: Regresamos, oigan, seguimos. Ya estuvo sonando. Ay, ¿por qué se oyó tan feo? Hasta yo me asusté, me estoy quedando ya ahí afónica y sorda. Luego ya cuando me vuelvo como a gritar, no, bueno, ya vamos mejor a bajarle, no solo también al grito, sobre todo también para irnos directamente con saludos especiales, oigan, porque ya tengo lista una canción onona y no solo es la que está sonando ahí de fondo, que les digo, ya la vamos a dejar un ratón. Es la muchacha loca lo que suena, pero dice por acá mi Rolis, hola mi Pati hermosa, bonita, saludos para ti, dice, ay, pura mentira piadosa, sí te la voy a poner, sí la tengo, no importa, dice por ahí, tan carismática con la canción de la CCC, sí se dice así, porque dije, a lo mejor sí lo estoy diciendo mal, porque no la he escuchado, con Eden Muñoz, y justo me la estoy pidiendo por ahí, especialmente dice, para mí, ay, bueno, muchas gracias mi amor, un besote, ¡mua! Enorme, para ti, hasta Estados Unidos, hasta la Unión Americana, a todos un becerro y uno de pilón, ¿verdad? Para que amarre, para que así pase la aduana. Y sobre todo un saludo, dice por ahí, hasta el estado de Washington, de parte del Rolis, mi Rolas. Saludotes y besitos también por ahí a mi querido Rolas, a toda su familia. Bendiciones allá, como le dijimos, en estado de Washington. ¡Qué bonito! Un saludote, mi Rolas, y bendiciones en este, pues bueno, ya fin de semanita. Pórtese bien y saludos a toda la familia, güey. Por acá ya tengo su canción listísima. Le digo, no la he escuchado porque viene incluso con alguien que sí me gusta mucho cómo canta, también además de Eden, ¿verdad? No piensen mal, ¿no? También además de Eden viene Michelle Maciel, que canta padrísimo, la verdad, y también acompañado, se escucha usted, no, de Panther Bélico. ¡Auch! Vámonos con ellos, tres vienen con la CCC, a lo mejor por eso son tres, ¿verdad? Sí. Bueno, ahorita investigo por qué le pusieron así, usted no se apure, aquí vamos con más en la mejor, esto es de Pachanga, con tu servilleta, Pati Alejandra.

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0: Regresamos, oigan, seguimos, ahora sí, por ahí ya estuvo sonando, ya saben que, la verdad, sí les voy a decir la verdad, o sea, sí la he escuchado, sí, ya sé cuál canción es, oye, nada más que sabes que hay mis rolas, no me acordaba del nombre, pero ya sé cuál es, y es que se hizo muy famosa, muy viral, la verdad, hace un tiempo, eso que se llama CCC, y sabe usted, a lo mejor él la escuchó y ni le puso atención, pero igual yo quiero explicar, porque la verdad no había prestado atención el ¿por qué el nombre? Y dije, bueno, Eden Muñoz, Michelle Maciel y mi hermoso Panther Bélico andan por ahí en esta canción con las siglas CCC. Oye, así nos ponemos fresas, sí, sí, sí. No, pero la verdad significan casa, carro y chofer. ¡Auch! Por eso ahí dice justo mi buen Eden que le quiere poner casa, carro y chofer. Ni más ni menos, ¿eh? Así. Ahí sí me caso, la verdad, mi Eden. Sí, sí nos ponen eso, pero no es cierto. La verdad, no. Ni con eso compran mi libertad. That never, never say never, diría el Justin. No es cierto, la verdad ya vámonos, pero justo de, bueno, obviamente dejando de lado las bromas, también por acá nos vamos con cosas más serias, pero también hermosas, como los saludos que nos dejan al 493-93-213-40, es número de WhatsApp, donde en este viernes, Suki, en este viernesito, siguen todavía, pues bueno, saludando a toda su racita, mi querida Nelly, y toda la gente que se reporta por acá con gusto, ahí los estamos saludando también, dice, hola mi Pati, ese nos pide. De hecho, el temazo de temazos también de La Fe Norteña, la de Me Hubieras Bloqueado, ¡ay, dolor! Saluditos, Vinelli hermosa, y dice que se quedó 3 días sin luz. ¿Cómo está eso? ¿Por qué, Vinelli? No, nos hubiera... No, pero ¿cómo nos avisaba? Está diciéndome eso, que no me pudo ni escuchar, dice que se pasó 3 días, que parece que se le hizo una semana entera. No, oye, sí, sí te creo, hermosa, sí, cuánto se va. Dicen que con el apagón, ¿qué cosas suceden? La verdad que sí, Vinelli, se pone pesado todo. Hasta hacer, bueno, varias actividades. Ya tienes que aprovechar la luz del día, la luz solar natural para que te rinda sobre todo. Y bueno, espero que no te hayas, a lo mejor estresado mucho. No sé si sin celular o sin algo por ahí de lo que tengas ahí pendiente en casita. Pero que lo hayas pasado bien, Minelli. Y aquí andamos, ya sabes, a la orden. Vamos a irnos con tu tema. De hecho, este temazo Me Hubieras Bloqueado. Sí, es de viernes, Minelli. Tú sí sabes, Tú sí le sabes al pop. Viene esto de La Fe Norteña. Es Me Hubieras Bloqueado también de lo reciente que nos han presentado y seguimos con más. Oigan, llegaron unos audios, unos mensajitos y seguimos de pachanga con tu servilleta, Pati Alejandra.

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2: Ahí estuvo sonando, oigan, Banda El Palomito. Sí, señores, fue La Incondicional. Y regresamos con más aquí en La Mejor Zacatecas. Oigan, seguimos con más. Estoy viendo un videazo ahorita que les voy a platicar ya al regreso. Pero antes también, además de mi querida Nelly, que ya nos pidió una canción que tengo listísima. Ya está más puesta que un calcetín. Y por acá nos dice... Ay, mi Nelly, dice, es que se cayó un transformador. Diosito santo, al menos no se cayó encima de nadie, mi Nelly. Bendito sea Dios, dice, nada más que ya lo restauraron. Y dice, donde andábamos, que ya nos andábamos volviendo crazy. No, hombre, es que sí te creo. Si yo, así también cuando andaba sin celular, no, una locura. Cuando uno ya tiene, justo hasta el otro día decía una psicóloga, la dependencia, la adicción, Diosito, al celular, es tremendo. Pero la luz sí que, pues bueno, oye, no solo el celular, el wifi, la licuadora, el refri, todo, la verdad va ahí de lleno con este apagón. Espero que todo haya salido bien, Minelli, al menos, ya que bueno que lo restauraron. Y saluditos a toda nuestra gente por allá hasta Calera, Zacatecas. Bendiciones. Y nos pedías un rolón de rolones, sobre todo con nuestra diva de la banda. La verdad es un tema que, bueno, es muy bien sabido y conocido por ella, ya que a ella le encantaba esto que era La Camisa Puesta. Esta canción también con su video y todo. Oigan, si ¿sí se acuerdan? Bueno, qué recuerdos. Vámonos con La Camisa Puesta. Es a cargo de Jenny Rivera, la diva de la banda. 7:38 y aquí nomás La Mejor.

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1: Regresamos, oigan, seguimos con más 7:42 minutos. Ya por acá estuvo sonando eso que, bueno, la verdad me encanta. También de Jenny Rivera, bueno, todas sus canciones. Por no mencionar todos los temas, pero ese temón sí fue La Camisa Puesta, que por acá va para mí Nelly de Calera, Zacatecas. Saludos, bella. Oigan, por acá tengo un audio y otro mensajito también de felicitación. Así que vámonos primero con su audio. Por aquí vamos con esto: es a la 1, a las 2 y a las 3. Échele.
2: Buenas tardes, Pati Alejandra, buenas noches por acá, ya es noches acá en Plaza Gloria. Mándame un saludo para toda la gente de Jalpita y Ejitos cuando andamos a Zacatecas, por favor. Para todos los albañiles, los chileros, para Rosita de Juan Andama, Fernando Luna, Tane Favela, mi hijo Luis Alaices, para Beto Pérez. Mándame una canción de Conjunto Río Grande, un corrido que se llama El Campo. Una canción que se llama El Campanero, perdón. Yo la escuché mandando en Georgia, de parte de Santiago Salazes. Ya, patito, cuidado de café, si no me quiero ayudarse, ¿por qué?
1: ¿Por qué será? A usted, mi amor, un besote. ¿Por qué será? Porque ya es viernes. Y es esa la razón, no te creas, corazón. Quiero más todavía justo los fines de semanita, porque es cuando nos desatamos, cuando ustedes también se descosen y piden todas las canciones que justo por ahí nos menciona El Campanero del Río Grande. Nada más que le gané, porque tengo un tema que justo dije el otro día que lo iba a dejar solamente los viernes. No cumplí, pero entre la semanita lo pusimos y dije, ay, también hoy va a faltar luego, y así que de esa manera hacemos una fusión con el otro tema del Campanero. Ok, un saludote especial a toda nuestra gente por allá, mi Santi, bendiciones a mi Santiago Salaices. Y por acá también dice Pati Hermosa, por favor, un saludo y un cachito también de Mañanitas. Qué bonito es lo bonito, dice, para el buen Brian Quintero, que hoy está cumpliendo años. Eso, mi Brian, un aplauso, un saludote muy muy especial para mi Brian, que hoy cumple años, dice, y que se le quiere muchísimo. Esperamos que se la pase muy bien, gracias, y Dios te bendiga. Igualmente, oigan, que Dios bendiga a mi querido Brian Quintero hoy en su cumpleaños, que coma mucho pastel, pero no tanto para que no se empache, no, queremos que pase un bonito cumpleaños. También no sé cuántos años cumpla, díganme por ahí a ver cuántos años cumplió mi querido Felipe. A todos un saludo muy muy especial a la familia Quintero por allá también, hasta Pachuca la Bella, sí señor. Gracias por elegir la mejor, gracias por escucharnos, de verdad también agradezco mucho a mi querido Brian, y un becerro, oigan. Un besote enorme también de cumpleaños. Y por acá seguimos, oigan, no solo también, pues bueno, para los cumpleañeros y cumpleañeras en este día, de hecho, que es día de Santa Sofía. ¡Ay, qué bonito nombre! Oigan, me encanta ese nombre, el de Sofía. Así que saludos a todas las Sofis, a todas las Sofías. Un saludo especial en este viernes 18 de septiembre 2026. También un saludo para todas ellas. Hay que celebrarlas, aunque sea, hay que llevarlas a la tienda, oigan. No sean codos. Hay que llevarlas por algo, unas papitas, algo, no se crean, no, algo saludable, sí, no, mejor una manzana, un plátano, algo que por ahí esté cerquita de las frutas y verduras. Pero por acá también, oigan, tenemos otro saludo muy, muy especial en este viernes, Suki, en este viernesito, dice, buenas noches, Pati, ¿me puedes poner una canción? Ay, nos vamos a poner románticos, es que dice la de La Pareja Ideal con Marinera, dice, para la familia Cardona Martínez, dice que escuchamos en el Pardillo Segundo. Ahí está el saludote, oigan, hasta el Pardillo Segundo, bendiciones, mi Olivia, gracias por estar escuchándonos. Y también vamos a ver si la tengo justo con ellos, que, pues bueno, dice por ahí que con Marinera será, a ver, déjenme checarlo, porque tengo con Pegaso, también tenemos por ahí Frontera y Los Dorados, Marisela y Marco Antonio Solís, de qué va a llevar, llévele, porque nada más tengo esas versiones con ellos, tú me dices, mi Olivia, ahí te lo repito, Marisela y Marco Antonio Solís, o con Frontera y Los Dorados. ¿Cuál les gusta más, eh? Ambas son La Pareja Ideal. ¡Ay, dolor! ¡Qué bonito! ¡Y vive el amor! Pero lejos de mi vista. ¡Osh! No es cierto. Vámonos, ahora sí. Pero con algo que sí le queda a los dolidones, a los que, bueno, más que dolidos. Bueno, no sé, a lo mejor sí nomás nos gusta tomar, ¿verdad? Quizás es herencia de familia, decía Jenny Rivera. Pero llega el Río Grande con el mismo problema. Y dicen, me voy a ahogar en tequila.
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2: No, no, no, no. Qué chulada, de veras. No, amigos, me hubieran visto aquí. No, no estaba llorando, tranquilos, tranquilos. No, ya no lloro, nomás me acuerdo, dicen. No, la verdad, no, hubieran visto. Ojalá sí lo vean, de hecho, porque pueden ver la historia que acabo de grabar. Oiga, nada más usted escuche bien esta canción, oigan, de fondo, con esta lluviecita hermosa, que la verdad me encanta, de verdad, la lluvia, justo, y lo sabe usted bien. El día de hoy, bueno, pues cuando uno está en casita va a decir, Pati, yo que ando mojándome. No, yo también me mojé hace rato, usted va a creerlo, por gusto propio, porque la verdad, bueno, más o menos, sí, más o menos, porque la lluviecita sagrada, estuve por ahí ya en la tarde, que yo hasta me acordé de justo, no solo mi infancia, aparte todavía de cuando era un poquito más adolescente, incluso yendo a las tortillas, todavía lo hago, obvio, no tengo ahí a quien pagarle para que vaya por mis tortillas, entonces yo siempre voy a las tortillas y digo, ay, esto sí me hace sentir muy yo, salí en chanclas, fui por las tortillas y de repente que va llegando la lluvia, Diosito santo, lo bueno que iba, llevaba chanclas, ¿no? Ya dije, bueno, al menos no se me mojaron los zapatos, pero ya estando ahí entre la lluvia, pues ya en lo que caminaba, pues me mojé toda básicamente, pero disfruté muchísimo, de verdad, como la historia que les platicaba el otro día de un amigo que es preso, que justamente también ahí nos compartían anécdotas y sobre todo de otras historias que han contado personitas que salieron incluso, pues bueno, sí de la cárcel y dicen que, pues bueno, lo que más extrañan algunos es no solo ver el sol, un atardecer, sino disfrutar de la lluvia, de verdad que tenemos oportunidad muchos de disfrutar, pues hagan de cuenta que ya cuando yo venía con mis tortillas, no se me mojaron, por cierto, por si tenían el pendiente, venía yo con las tortillas, pero dije, pues ya, ¿qué más da? Ya me mojé, ya, ya tengo que obviamente lavar esta ropa, no me voy a enfermar, dije yo mentalmente, porque eso tenemos, ¿no? Yo creo que, fíjense, hasta salí, ahorita les voy a platicar de no solo la tortillería, a un lado había una tienda y un niñito también se andaba mojando. Hagan de cuenta que yo como él, igual de felices bajo la lluvia, pero me dice, sí, vente, que no sé qué, hay que mojarnos. El niño me quería invitar a jugar, le dije, ay, ya me voy, le dije, nada más que con cuidado, le dije, no nos vayamos a enfermar. Y luego dije, achis, no, le dije, no te creas, le dije, tú juega. Y ya me fui feliz, ¿no? Según yo también caminando bajo la lluvia, me daba el agüita en la cara, oigan, riquísimo, gracias a Dios, yo sí dije, de verdad sí agradecí esa lluvia que podía tocar mi rostro mientras ya iba caminando yo bien feliz de regreso a la casa. Y dije, a ver, ¿pero por qué dije yo? Es que a ver si no nos enfermamos. O sea, siempre los adultos tenemos que estar ahí metiendo lo negativo. Sí tenemos que estar sugestionándonos, por eso no disfrutamos ni de una rica lluvia, iba a decirlo. Pero sí, oiga, luego metí, dije, no nos vamos a enfermar. Toco madera por si las dudas. No nos vamos a enfermar y disfrutamos. Entonces ya llego ahí justo a la esquina ya y de ahí de alguna forma ya salí al patio, ¿eh? Yo no me quedé con ganas. Dije, a lo mejor en la calle me van a ver como loquilla y bien feliz, pero ya salí al patio, me terminé ahí según yo ya de agradecer la lluvia, al Dios de la lluvia y todos que pues bueno nos regalaron ese ratito ahí. La verdad que yo sí les digo siempre, si tienen oportunidad de hacerlo, no digo que se mojen antes de ir al trabajo, luego llegan como perro mojado y huele uno feo, no, ese no es el punto. El punto es que disfruten de la lluvia un día que justo se quiten ese miedito que uno pues de pequeño, ¿no? Ya tenía a lo mejor implementado también por miedo a lo mejor de nuestros padres de que si nos enfermáramos, pero a mí lo que me ha ayudado, de verdad que sí me he estado mojando últimamente así con la lluvia y me ha estado levantando, va a sonar contradictorio, las defensas, no les miento, y antes solo era yo de bañarme con pura agua caliente, decía mi hermano que para pelar pollos, sí, la verdad no les miento, me encantaba esa agua caliente, casi hirviendo ahí ya como para sentirme en el infierno. No es cierto, mentira, no, Diosito. No, Dios me libre de las llamas del infierno. No, la verdad que sí, caliente el agua, pues, ¿no? Es a lo que voy, porque justo a lo mejor uno ahí tiene ese gusto, pero cuando vas a lo mejor ya abriendo como, ¿cómo se dice? La puerta, digamos, al agua fría, ya vas cambiando de bando, ya en esa agua fría eres team frío, agua caliente, ahora eres team frío, y la verdad que sí, la lluvia después resulta, pues, placentera, la verdad, ya cuando dices, no, mi Pati, está muy fría la lluvia, pues sí está fría, pero la verdad, cuando ya uno empieza justo a bañarse, que de hecho saben que incluso científicamente sí ayuda mucho el primero, el poner agua caliente, y yo es lo que he estado haciendo, porque no crean que también de loca iba a andar ahí yo luego exponiéndome, no, No, esto ya ha llevado yo creo que un año, un año que lo he intentado y es algo muy bueno incluso para el cabello. Ahí les va el tip, porque no era tema, pero sí va el tip ya mezclado, porque digamos que si tú te bañas primero con agua caliente, está perfecto. Después, tu cuerpo, cuando hay un cambio de temperatura, que es como ahorita aquí en Fresnillo, oye, que de repente está el solecito y luego bien rico el calor y luego la lluvia, ¡zas!, de pronto, la verdad sí es algo un poquito que el cuerpo, si no traemos un sistema inmunológico pues fuerte, estamos débiles, nos va a pegar en la garganta, como a mí en muchas ocasiones. Si traemos ahí, pues bueno, a lo mejor el descuido de nosotros mismos, vamos a enfermarnos sí o sí, que es lo que no queremos, obviamente. Y yo sí he intentado esto, no de meterme en una tina con hielo, ese sí es otro nivel, todavía no llegamos hasta allá, pero algún día, algún día sí vamos a hacerlo, porque si nos vamos por el lado de que incluso hasta hay gente que usa primero un temazcal, que sí nos ha gustado, oigan, esa experiencia tan bonita del temazcal, estás dentro, estás ahí sude y sude, pero es algo muy bonito, sobre todo para depuración, digo yo, sí se utiliza también además de forma espiritual, entonces a veces utilizan el temazcal y luego irse directo a una tina de hielo, eso sí está loquísimo, eso sí yo no sé qué provecho tenga, la verdad sí me da miedito a mí, porque es lo que voy a explicar ahora de la ducha, casi lo mismo, pero en menor cantidad, o sea, es como primero te metes a bañar, ya pones las canciones de Luis Miguel o de Juan Gabriel, perdón, pones de pachanga, pones de pachanga con Paty Alejandra para bañarte, y ya estás ahorita bañándote, digamos, primero agüita caliente, y luego ya de unos minutitos que a lo mejor termines lo primordial de estar en el baño, le vas tanteando al agua y haciéndola un poquito tibia. Si ya vas así como que, dicen, tanteándole el agua a los camotes. O sea, vas midiendo como que la temperatura de que vaya tibia. Y luego del tibio, ya yo lo que hago siempre al final, oigan, ya hasta estoy diciendo de más información. Pero es que es el tip, va mi tip. Yo siempre utilizo crema pues para peinar, ¿no? La mayoría de mujeres utilizamos siempre ahí productos para el cabello, para que no se nos esponje, para vernos más nice. Entonces, a lo mejor a la hora de ya la parte final de tu ducha, que vas a utilizar acondicionador o crema, lo que sea, se te antoje, ahí puedes utilizar justo ya el agua fría, sí, sin miedo, sin miedo, porque esto de hecho, ya estudié esa parte, oigan, ¿no? Me puse a investigar, esto ayuda mucho a que tu cuero cabelludo justo no se reseque, no se va a resecar, te lo prometo, yo aprendí a la mala que justo con el agua tan caliente, hirviendo, traía un pelo pero de bruja, ¿no? Así de plano sequísimo, por eso también aprendí a que mejor ya cuando usa uno la parte final del acondicionador, vas ya poniendo el agua fría, como mi corazón, así hagan de cuenta de fría, y ya obviamente cuero cabelludo va a recibir muy bien, abre también sus raíces y así entra de una forma más correcta, incluso el producto que estás usando, el que tú quieras y elijas, y de esa forma ya unos minutitos que aguantes por ahí, tampoco llores, tampoco te victimices, ya sales de la ducha después de haberte enjuagado, y eso hace que tu cuerpo poco a poco se vaya acostumbrando al cambio repentino de temperatura, entonces ahí ya tiene sentido, ¿verdad? Ah, bueno, ya tiene sentido justo lo que decimos con la lluviecita, porque de repente por eso luego andamos roncos como yo. Pero bueno, la verdad que sí, es muy bonito no solo valorar la lluvia, aprovecharla, disfrutarla, pero sí empezar que nuestro cuerpo, pues bueno, sea también resistente a esos cambios. Yo cuando veía que aquí con el clima, también de la cabina, oigan, de repente me enfermaba de más, escuché a Yuri que dice que ella justo no utiliza clima, que cuando entra a un camerino, a cualquier lugar, dice que le apaguen al clima, que le apaguen al aire porque se reseca. Dijo 7 veces más la garganta. Yo creo que sí, la verdad sí, unas 3 o 7 veces más sí se reseca cuando tú estás ahí con tu aire, con tu mini split, porque sí, yo aquí estoy, tome y tome agua, oigan, tome y tome agua, y más si andas enfermo, así que justo hay que prevenir, si quieres apagar el clima, disfrutar del natural del que Diosito nos está dando mejor para que no se reseque tu garganta, y sobre todo, pues bueno, sí, empezar yo sí lo verdad tomé ese estilo, sobre todo que no sé quién lo decía, era un hombre o una mujer, no recuerdo. Ahí sí ya miento quién lo dijo, pero de estar así aprendiendo a cambiar la temperatura en la ducha y posteriormente, pues bueno, tu sistema se pone más fuerte y bello para que no te agarre desprevenido y ya no te enfermas nada, de verdad. Yo sí he sentido que sí ha mejorado un poquito y ahorita si ando ahí, ando en la lluvia, pues ya no nos afecta tanto. Esperemos ahí también lo tomen porque en viernesito sé que muchos se andan mojando, pero de cerveza, canijos, ya sé cómo son, así que vámonos mejor con más, ya que son las 7:59, 7:59. 9:39 y se acabó ya esta primera horita de Pachanga con tu servilleta Pati Alejandra. Y seguimos justo ahí en las redes sociales. Oigan, ya voy a subir la historia que te digo ahí con esa canción nonona de fondo. Ay, qué bonita canción. Me voy a ahogar en tequila del conjunto Río Grande. Un saludo para todos ellos, que tengan muy buen trabajo y bonito fin de semana en Río Grande. Un saludo. Y ahora sí, nos vamos con más historias. Les recuerdo ahí, @Pati_Alejandra en Instagram, en TikTok igual y en Facebook, nada más Pati Alejandra. Seguimos con más en La Mejor 107.9 FM. Esto es Fotografía de Edición Especial. Venga.

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13: 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Y regresamos, allá seguimos, 8:08, ya estamos de regreso, esta es la segunda hora, oigan, segundo round, estamos en esta segunda hora de programación, también de Pachanga, y justo a las muchachas locas, les encanta. Bueno, a mí la verdad sí, a mí sí me gusta esta segunda hora porque se pone más sabroso, la verdad, el ambiente, y no solo por las canciones que nos pides, por la información y todo lo que tenemos, además también por ahí con todas las felicitaciones, oigan, dedicatorias. Dice, hermosa, por favor, Sote, concédeme la canción de mi querido viejo, con dedicatoria para mi papá Alonso Quintero Cordero, que lo quiero mucho, dice que siempre está en mi mente. Ay, qué bonito, hermosa, un saludo a mi Azalia, dice por ahí también, y el saludo para mi mamá Elena Rodríguez, igual, que la quiero mucho y muchas gracias, excelente fin de semana, saludos especiales, mi Azalia, bendiciones, y también el saludo especial a toda la familia Quintero Rodríguez, gracias. Oigan, y por acá tenemos otro saludín especial que dice, ay, de hecho creo que ya está, ah, no sé, crean, ahí viene. Dije, ya salió. No, ahí viene. Lento pero seguro, los rancheritos del Topo Chico, que uf, qué chulada, que de hecho creo que son el nombre tal cual, los nuevos rancheritos, ¿verdad? O los rancheritos junior, no sé, les voy a decir porque justo traen el temazo de no solo esto que me piden, cómo voy a odiarte, sino el que les digo que me encantó, que es ¿Pa qué y por qué? Ese es mi rolón de viernes, ¿eh? La verdad que sí, es una rola muy buena, que traen los rancheritos, pero sobre todo con los nuevos, que serían los hijos, ¿verdad? Porque sí suena muy reciente ya los instrumentos y todo, así que bueno, por acá ahorita le ponemos eso que es de los rancheritos igual, pero el tema ¿cómo voy a odiarte? Dice que ya se están echando, oh, unas ricas, y de hecho no voy a decir la marca, porque luego me cobran, ¿ah? No, pero un saludote especial, que se están echando unas frías, unas chelitas y salud. Lucita de la buena, oigan, hasta Minnesota y también hasta Noria Nieves, un saludote especial a toda nuestra gente, gracias a todos los paisanos, oigan, hasta Minnesota, saludcita. Y también por acá tenemos un saludo que de hecho de puro coraje, nomás de puro coraje, Nelly, me voy a ir con esta canción, y es que me voy a ir con este tema de Brindis que me encanta en esta versión, porque sé que usted lo ha escuchado con Rocío Dúrcal, pero también, claro, Brindis se quiso apropiar de esto que es La Gata Bajo la Lluvia, claro que sí, es que me dice mi Nelly, que ya contando yo este tema de la lluvia y todo, ¿no? Ya saben que les digo que me encanta ahí, según, no hace rituales, tampoco ando ahí bailando, no es eso, en realidad nomás justo disfruto mucho, y dice mi Nelly, antes no cantaste la de La Gata Bajo la Lluvia, mi Pati, oye, sí, poco me faltó, aunque sí estaba cantando otra rola, mentalmente, no en voz alta, mentalmente disfruté mucho ya ahí en el patio, pero bueno, pobres de mis vecinos, oye, cuando me escuchen cantando esta canción, porque la verdad solo Rocío canta de esta manera tan desgarradora, La Gata Bajo la Lluvia, y Brindis lo hace también muy bien, la verdad me encanta el tonito, así que súbala la bocina, aunque se enoje la vecina, como dice mi Juana, aquí nomás, la mejor. ¡Auch!

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2: Esa no. Esa no, porque no, ya nada, ya nada. Ya mejor ni digo nada, oigan. Luego uno invoca gente. Mejor vámonos justo con nuestra gente. Pero de WhatsApp, oigan, tenemos saluditos especiales al 493-93-213-40. Y seguimos con más en La Mejor Zacatecas. Porque, ¿cómo te va, mi amor? ¿Cómo te va? Dicen los chicos de barrio. Sí, señor. Ahí estuvieron los chicos de barrio, oigan, sonando con ¿cómo te va, mi amor? Que, ay, qué rolón. Ya, vámonos, vámonos con otro tema. Porque tenemos saludos especiales justo para los despechados, a todos los dolidos en este viernes dolidón. Ya saben que es viernes, viernes, viernes suki, de viernes para varios, ¿eh? Sé que la lluvia a nadie detiene y por ahí sé que a lo mejor ya andan echándose su chevecita, salucita de la buena. Y por acá nos dicen, Pati nos saluda desde la Sultana del Norte. Eso, un saludote, oigan, a toda nuestra gente allá hasta Sultana del Norte. Dice, nos puedes complacer con una cumbia tejana. Va, va, me agrada. Dice, y se llegó otra vez el sábado con los dos de ahí de Gilberto, dice, para iniciar la fiesta, va, me parece perfecto, muchachos, un saludote ahí hasta la Sultana del Norte. Y ahorita le ponemos una cumbiecita. Entonces yo creo que, no sé, iba a irme con un tema de hecho de Juanga, porque dije, voy a poner allá a Juan Gabriel, el Divo de Juárez, oigan, con unos temazos, pero no sé ahora. Entonces ahorita yo creo que mejor este bloque y enseguida cumbia, va, ahí hay que dividirlo, sí, porque luego dije, ¿cómo que Juanga y luego una acá de cumbiecita? No va a quedar, no va a quedar. Entonces mejor, a menos que pusiéramos unas para bailar, ¿verdad? Pero no, en este bloque vienen canciones, canciones de viernes de nuestro Juanga. Así que súbala la bocina, aunque se enoje la vecina. Saludos a mi Juana, que su frase por allá hasta Calvillo, Aguascalientes. Un saludote hasta La Labor. Y gracias, seguimos con más en La Mejor. Esto es, híjole, ay, es que no sé si empezar fuerte o no. Oigan, son tres, ¿eh? Ahí les adelanto nomás, para que no digan que les echo mentiras. Inocente, pobre amigo, ¿por qué me haces llorar? Y se me olvidó otra vez. ¡No, hombre, amigos! Cállense los ojos, dicen por ahí. Nomás, no se vale llorar. Es la única condición, ¿eh? La única condición. Pero, pues, hablando de llorar, ¿verdad? Esa es la señal. Esto es Juan Gabriel y ¿por qué me haces llorar? Aquí nomás, La Mejor.

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2: Ahí estuvo sonando, oigan, este temazo del conjunto Bridón, es la TikTok cumbia. Seguimos con más en La Mejor Zacatecas. Oigan, dice por acá, buenas noches, mi patito linda, póngase unas rositas, dice, una rolita yo creo, ¿verdad? De brindis, la del quinto trago hasta Santa Mónica, Sainalto, de parte del Bichi, eso, aguana Bichi. No, no es cierto, un saludote mi Bichi y saludotes a toda nuestra racita por allá también en Sainalto. Oigan, y seguimos todavía con más en La Mejor Zacatecas, 107.9 FM, 690 de amplitud modulada, y la lluvia no nos para, ¿eh? Aquí seguimos todavía al pie del cañón, y por acá dice, buenas noches mi Pati, un saludo para la familia Revilla Guajardo, que escuchamos en Guadalupito, Betagrande, con la canción de Dos Cartas y Una Flor de Los Caminantes. Esa no, oigan, está buenísima, me encanta esa rola con Los Caminantes, dice, y siempre escuchamos La Mejor Zacatecas. Oigan, hasta de la emoción se nos cayó ahí el enchinador, es que andamos aquí a media producción, ya sabe que aquí andamos siempre en redes sociales, ahí estamos como @pati_alejandra para que no se pierda las transmisiones de lo que es Instagram, TikTok y en Facebook también, ahí siempre nos gusta transmitir en nada más Pati Alejandra, ¿eh? Ahí estamos y seguimos de hecho con esta segunda horita y también última, oigan, nos vamos con esto, pero la verdad que llega primavera con todo en este excelente viernesito lluvioso. Una vez más, y aquí nomás, La Mejor.

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1: 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Regresamos, oigan, ¿y qué dijeron? ¿Y esa laguna? Bueno, es que la lluvia. Oigan, no, es que esta lluviecita sabrosa tan bonita que la verdad veo de este lado de nuestro ventanal aquí en el edificio. Ya saben, si pasan, me saludan. Me levantan la mano porque estamos por aquí en la carretera de Paseo del Mineral, número 746 Sur, Colonia Venustiano Carranza. Seguimos todavía con más y saludos a los vecinos aquí también de la Francisco Villa, también incluso Colonia Centro. Nada más brincamos aquí el charquito que se hace de la carretera y ahí llegamos justo a la Colonia Centro. Un saludo a toda nuestra gente que sigue, pues bueno, también como nosotros ya terminando esta jornada, y es que son las 8:57 y de esa manera, pues bueno, tenemos todavía una última rola, que la verdad sí, ahora es una complacencia para Mua, porque la verdad esto es ¿pa' qué y por qué? Es lo que le digo, es la pregunta del millón, dirían los dos carnales. Nada, no es cierto, la verdad este tema que les digo que se escucha muy bien, le voy a decir a Misa, se me olvidó el otro día preguntarle qué diferencia, yo pienso que a lo mejor sí la calidad del sonido que traen los nuevos rancheritos del Topo Chico a los que, pues bueno, originalmente escuchamos que es esta canción, es decir, sus hijos, pues bueno, ahora usaron este mismo tema para estar ahora sí remasterizando esta buena rola. Oigan, amigos, ahora sí hablando también de buenos temas, yo creo que tienen muy buenas canciones nuestros amigos por allá con nuestro querido Ratón. Oigan, un saludote a mi Lalo, qué bonito se ve de verdad ahí todo el grupo, ya están nuestros amigos, hay algunos de la cabina ya celebrando, oigan, qué bonito es lo bonito, a toda nuestra raza, nuestra gente que anda allá con el Red Town, ¿cómo le decimos? El mouse acá, para los de los paisanos, así para los del gabacho, no, pero sí, la verdad que un saludote allá a nuestros amigos paisanos, porque justo andan ahí con mi amigo el mouse, el ratón, porque anda ahí con mi querido Lalo, está Nacho, oigan, ¿quién anda? Rafita, no, saludos muchachos, sí que a lo mejor me están sintonizando, me están escuchando, así que de verdad, saludcita de la buena, ya van aventajados, ¿eh? Ya voy a llegar bien tarde, ya me van a llegar ahí con unas, ¿qué será? Unas 10 de ventaja, y luego que casi no vamos a cuántas caguamas por hora, no, vámonos mejor directamente con un saludo para el chino, para mi chinito, a Rafita, oigan, para Cristina, Jessy, para Beto, para el Garras, mi querido Ernesto Vázquez, el Garritas, para Diego Rojas, también un saludote para él, oigan, porque justo no estará ahorita acompañándolos en este horario, pero sí va a haber muy buenas canciones de ley, así que saludos a Milalo Rodríguez, a toda la raza que ya andan por ahí, pues bueno, en viernesito, papá, disfrutando, 8:59, y yo por aquí me voy con un audio de mi Adria, también para cerrar ya con broche de oro este programa, échale mi Adria.
2: Hola, Pati, buenas noches, vengo aquí corriendito nada más para alcanzarte y bueno, nada más para saludarte y que me mandes saludos hasta acá, hasta Ciudad Juárez, Pati, te estoy escuchando, no había tenido chance, pero aquí andamos, sería todo, Pati, que tengas muy bonito fin de semana y si se puede con la que venga, de las que tú ya sabes, si puedes, si no, pues está bien, muchas gracias, Pati, que tengas muy bonita noche y aquí nomás, la mejor, con Pati Alejandra.
1: Oh, ¡qué bonito, mi Adria hermosa! Muchas gracias. Un aplauso, oigan, a mi Adria Judith hasta Ciudad Juárez, Chihuahua. Sí, señor. Ay, Diosito, y Chihuahua. ¿Cómo que ya se acabó el programa? Bueno, 9 en punto. Nos vamos ahora sí de esta manera y despedimos la programación de La Mejor. Yo soy Pati Alejandra y esto fue de Pachanga. Pero te quedas con más justo fiesta por aquí. Seguimos de Pachanga, ya sabes, de lunes a viernes, de 7 a 9 de la noche. Y pues bueno, patita, patito, color de café. Si tú no me quieres, yo ya sé por qué, y es porque es viernes, ya sé, pero vámonos justo, vámonos que aquí espantan, y como siempre les digo, se acabó lo que se vendía, señoras y señores, aquí nomás, la mejor, Raúl.

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1: Papi, oye lo que te voy a decir. Tú dices que tengo la chuleta trepada, pero si tú dices que el dinero no cambia a las personas, simplemente no estás haciendo dinero.

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1: Bueno, pues ahí te va, corazón, con mucho cariño aquí. Especialmente para ti, tú ya sabes quién eres, para qué te voy a mencionar, ¿verdad? Ah.

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2: Lluvia, pisadas, raspones. Nuestro calzado resiste absolutamente todo. Sin embargo, lucirlo reluciente y bien cuidado no exige gastar de más. Si quieres elaborar tu propia crema para calzado, en La Tecnología Doméstica te enseñamos la receta.
3: Y hablando de cuidar tu economía, ¿sabías que la mejor forma de proteger tu patrimonio es garantizando que se cumpla tu voluntad? Hoy te decimos todo lo que necesitas saber sobre el testamento, qué personas intervienen, cómo organizar tu documentación y los mejores consejos para hacer este trámite sin complicaciones. Toma el control y regálate tranquilidad a ti y a quienes más quieres.
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2: En el día a día, merecemos usar productos de calidad que nos faciliten la vida. ¿Y sabes qué es lo mejor? Que muchas veces podemos crearlo con nuestras propias manos.
3: Por eso, haremos nuestra propia crema para calzado, que está validada por el Laboratorio Nacional de Protección al Consumidor. ¡Comencemos!
2: Para esta tecnología doméstica puedes adquirir los ingredientes en droguerías y tlapalerías. Los ingredientes que vamos a utilizar para hacer 750 mililitros son media cucharadita de colorante sintético negro, media taza de agua ras, 4 cucharadas de vaselina simple, 2 cucharadas de cera carnauba, 3 cucharadas de cera amarilla y 3 cucharadas de ácido esteárico.
3: También vamos a ocupar los siguientes utensilios: un cubrebocas, un par de guantes de látex, una taza medidora, un recipiente con capacidad de 500 mililitros, 2 abatelenguas, una cuchara sopera metálica, un tazón de vidrio con capacidad de 1 litro, una cacerola con capacidad de 2.5 litros, 2 trapos para manipular objetos calientes y un recipiente de plástico o metal con capacidad de 250 mililitros.
2: Ahora sí, pasamos a la magia de la preparación. Pero antes de ponernos creativos, recuerda que la seguridad es primero. Ajustémonos el cubrebocas y pongámonos los guantes de látex.
3: En un lugar con ventilación, empezaremos disolviendo el colorante en el aguarrás con una batelenguas. Puedes pulverizar el colorante envolviéndolo en un papel y golpeándolo suavemente con un martillo.
2: Después agregamos la vaselina, la cera de carnauba y la cera amarilla en el tazón y la calentamos a baño María.
3: Un gran consejo para que la cera se funda más rápido es cortar la cera en cubitos pequeños y mezclar constantemente hasta que se derritan por completo.
2: Una vez que la cera esté líquida, añadimos el ácido esteárico y continuamos moviendo hasta que se integre totalmente.
3: Ya que se hayan disuelto todos los componentes, con mucho cuidado, retiramos el tazón del baño María y vertemos nuestra mezcla de colorante con aguarrás e incorporamos todo mediante movimientos suaves. Por último, vaciamos nuestra crema para calzado en el recipiente de 250 mililitros.
2: Solo resta tener un poco de paciencia. Antes de cerrar el envase, dejamos enfriar a temperatura ambiente hasta que el producto se solidifique. ¡Y listo!
3: Lo mejor de esta tecnología doméstica es que tiene un año de caducidad y se prepara en 40 minutos aproximadamente.
2: No olvides mantener el recipiente bien cerrado para evitar que la crema se reseque. Además, es indispensable que el envase contenga una etiqueta visible que señale que debe mantenerse fuera del alcance de niñas y niños. Y, de ser posible, una leyenda de precaución por su contenido de solvente.
3: Guárdala en un lugar fresco, seco y oscuro. Y devuélvele la vida a tus zapatos. Anímate a preparar este producto en tu casa y etiquétanos en Instagram con el hashtag Tecnología Doméstica Profeco y arroba Revista del Consumidor MX.
2: No olvides que también puedes ver esta y más tecnologías domésticas en nuestro canal de YouTube, Profeco TV.
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2: Además de la tecnología doméstica, otra forma de cuidar nuestro dinero en el futuro es protegiendo nuestro patrimonio. De esta forma podemos garantizar que se cumpla nuestra voluntad. Estamos hablando del testamento, un documento legal en el que expresas cómo deseas distribuir tus bienes y quiénes lo recibirán tras tu fallecimiento.
3: Hacerlo puede traerte beneficios, entre ellos, evitar conflictos y disputas familiares, distribuir los bienes de manera sencilla, clara y legal, proteger el patrimonio destinado a tus hijas e hijos menores de edad o en etapa de estudios, y sobre todo, brindar certeza y seguridad jurídica.
2: Al ocurrir el fallecimiento, las personas beneficiarias deben acudir con una notaria o un notario para iniciar el trámite.
3: Ojo, aunque recibir una herencia no genera el pago del impuesto sobre la renta, en el caso de bienes como casas o terrenos, sí deben preverse los gastos de escrituración, avalúos e impuestos locales de adjudicación, los cuales varían según la entidad federativa.
2: En el caso de las cuentas bancarias que no tengan beneficiarias o beneficiarios, los fondos formarán parte de la masa hereditaria.
3: Por lo tanto, quien pretenda disponer de ellos deberá acreditar su calidad de persona beneficiaria mediante el proceso que corresponda ante la institución financiera.
2: Pero, ¿quiénes intervienen en un testamento? Primero, está la persona testadora, quien expresa su voluntad ante una notaria o un notario respecto al destino que tendrán sus bienes y derechos.
3: Y por supuesto, también está involucrada la persona heredera, quien adquiere la totalidad o una parte de los bienes, derechos y obligaciones que integran a la herencia.
2: Por otra parte, la legataria o legatario, quien adquiere los bienes a título personal.
3: Además, hay que tomar en cuenta al albacea, quien se encargará de entregar los bienes a las personas beneficiarias.
2: No hay que olvidar que en algunos casos existe la tutora o tutor, es decir, la persona a quien se le encomienda el cuidado de la educación de las hijas o hijos menores de edad.
3: Y por último, la curadora o curador, quien vigilará que la persona tutora desempeñe bien su cargo.
2: Para poder iniciar formalmente el trámite, es necesario que acudas con una notaria o notario, con el objetivo de que explique los pasos a seguir y de la orientación necesaria.
3: Para ello, es importante que tengas en mente dos posibles situaciones. Si existe testamento, este deberá presentarse junto con el acta de defunción para confirmar su validez y formalizar la aceptación de la herencia.
2: Si no hay testamento, se deberá comprobar el parentesco mediante actas oficiales para determinar quiénes tienen derecho a heredar.
3: Por ello, es muy importante que ordenes tus documentos en formato físico o digital y que mantengas tu información actualizada.
2: Para esto, puedes organizar tu información en las siguientes categorías: identidad y datos personales, información laboral y seguridad social, cuentas, ahorros e inversiones, créditos y compromisos financieros, seguros y protección, bienes y patrimonio, servicios y gastos recurrentes, disposiciones patrimoniales y legales.
3: Hacer tu testamento es más fácil de lo que parece. Solo ten presentes estas sencillas recomendaciones.
2: Tómate tu tiempo. Analiza con calma el destino de tus bienes sin actuar bajo presión.
3: Busca orientación profesional. Acude a una notaría para resolver dudas o ubica una en el directorio del Colegio Nacional del Notariado Mexicano.
2: Mantén tu testamento actualizado. Puedes modificar tu testamento si cambian tus circunstancias familiares o personales.
3: Conserva la tranquilidad sobre tu patrimonio. Hacer tu testamento no significa perder la propiedad de tus bienes. Solo surte efecto tras el fallecimiento.
2: Consulta a la Condusef si necesitas saber si eres beneficiaria o beneficiario de cuentas bancarias o de inversión de una persona fallecida. Comunícate a la Condusef al 55 53 40 0999 o envía un correo a asesoría@conducef.gob.mx.
3: Recuerda que tomar el control de tu patrimonio es regalarte tranquilidad a ti y a quienes más quieres.
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2: Siete de la mañana, 20 minutos.
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2: 7:20. Oiga, hoy en este día, sábado 19 de septiembre del año 2026. Bueno, un día como hoy, efemérides del 19 de septiembre en México. Acontecimientos que ocurrieron en un día como hoy, 19 de septiembre. Marcada por tres grandes sismos que sacudieron el país, por eso en la cultura popular de México cuando se habla de este día se hace referencia a un 19 de septiembre. 19 de septiembre es un día importante en la historia de México y el mundo, ya que han ocurrido acontecimientos que han dejado huellas, por supuesto, como un presagio, una señal, un anuncio de un suceso nefasto. El 19 de septiembre es considerado en México como un día maldito, una fecha infame, y es que en México ocurrieron tres grandes sismos que dejaron cientos de muertos. Un 19 de septiembre de 1985. Recordemos una fecha triste y lamentable donde en este sismo, bueno, pues la verdad es que hubo muchísimos muertos. Un día como hoy, 19 de septiembre. Son las 7 de la mañana, 21 minutos. Se llama No Me Pidas Perdón. Banda MS. 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
2: 7 de la mañana con 27 minutos, 7 con 27 minutos. Oiga, en este día, sabadito 19 de septiembre, hoy estamos festejando a usted que lleva el nombre de Genaro. A todos los Naro, hoy en su día. Hoy día de Genaro, día de Genara, hoy en este día también. Para usted, bueno, pues muchísimas felicidades. A usted que está de manteles largos, a usted que festeja algo bien bonito para este maravilloso y excelente, excelente Dillita, sabadito 19 de septiembre del año 2026. Saludos para Martita, la Liga. Saludotes, buenos días. Bandas y bandidos, saludos para el Pancho Escalera de parte de su morra. Bueno, bandas y bandidos, un ratito más. Ok, 7 de la mañana, 27 minutos. Ellos son los Fugitivos. Esta canción se llama Entre Golpes y Besos. 7 con 28, la mejor FM.

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Buenos días, ya estamos sintonizando desde la 107.9, la mejor FM. Gracias a todos los que nos están escuchando. Un bonito día sábado, el día de hoy. Comenzamos con la mano de Dios y con su bendición, escuchando su palabra. Soy el Padre Juan Herrera Herrera, de la Parroquia del Sagrado Corazón, en Fresnillo, Zacatecas. Y vamos a reflexionar el Evangelio del día de hoy en esta mañana tan bonita que Dios nos ha regalado, con un día soleado y después de una noche lluviosa. Hay muchos motivos por qué darle gracias a Dios y que en este día no sea la excepción. Gracias a todos los que están sintonizándonos y vamos a preparar nuestro corazón, nuestros cuerpos, para poder escuchar la lectura del Santo Evangelio según San Mateo. En aquel tiempo, Jesús dijo a sus discípulos esta parábola: el reino de los cielos es semejante a un propietario que, al amanecer, salió a contratar trabajadores para su viña. Después de quedar con ellos en pagarle un denario por día, los mandó a su viña. Salió otra vez a media mañana, vio a unos que estaban ociosos en la plaza y les dijo: vayan también ustedes a mi viña y les pagaré lo que sea justo. Salió de nuevo a mediodía y a media tarde e hizo lo mismo. Por último, salió también al caer la tarde y encontró todavía otros que estaban en la plaza y les dijo: ¿por qué han estado aquí todo el día sin trabajar? Ellos le respondieron: porque nadie nos ha contratado. Él les dijo: vayan también ustedes a mi viña. Al atardecer, el dueño de la viña le dijo a su administrador: llama a los trabajadores y págale su jornal, comenzando por los últimos hasta que llegues a los primeros. Se acercaron, pues, a los que habían llegado al caer la tarde y recibieron un denario cada uno. Cuando les llegó su turno a los primeros, creyeron que recibirían más, pero también ellos recibieron un denario cada uno. Al recibirlo, comenzaron a reclamarle al propietario diciéndole: esos que llegaron al último solo trabajaron una hora y sin embargo les pagan lo mismo que a nosotros, que soportamos el peso del día y del calor. Pero él respondió a uno de ellos: amigo, yo no te he hecho ninguna injusticia. ¿Acaso no quedamos en que te pagaría un denario? Toma pues lo tuyo y vete. Yo quiero darle al que llegó al último lo mismo que a ti. ¿Que no puedo hacer con lo mío lo que yo quiero? ¿O vas a tenerme rencor porque yo soy bueno? De igual manera, los últimos serán los primeros y los primeros los últimos. Palabra del Señor. Pues, un evangelio que lo vamos a escuchar el día de mañana cuando vayamos y asistamos a nuestra Santa Misa. Pero es un evangelio difícil y poco lógico para la mente humana. Nos muestra en el fondo a un Dios misericordioso, a un Dios tan bueno y a un Dios lleno de amor hacia la humanidad. Que lo que quiere el corazón de Dios, que lo que quiere Dios es que todos sus hijos se salven y lleguen al conocimiento de la verdad. Es un Dios que nos apapacha, es un Dios que nos da lo mejor en la vida y que nos promete a todos la vida eterna. Queridos hermanos, el día de hoy el Evangelio nos invita a salir de nuestra lógica humana y a entrar en la lógica de Dios. A veces los seres humanos somos muy justos, somos muy cuadrados, tenemos ideas, ¿verdad? Si yo hago esto, merezco lo otro. Pero Dios no se ajusta a nuestros pensamientos. Dios es Dios y Él tiene lo suyo. Hay que comprender que en esta lectura, sin duda tiene que ver muchísimo la cultura y la tradición judía. Los judíos estaban acostumbrados a cumplir la ley
y a ser exactos, si alguien pecaba, merecía un castigo. Si alguien hacía esto, pues era merecedor de otra sanción. En cambio, Jesús llega, les cuenta esta parábola y les dice, es que Dios nos quiere a todos. No hay ninguna excepción. Y lo que les promete a unos, también se los promete a otros. Y eso es la gran promesa. Desde que recibimos el bautismo en nuestra iglesia, desde pequeños, ¿verdad? Regularmente, se nos promete la fe. Y se nos promete que con la fe, ¿verdad?, vamos a alcanzar la eternidad, la vida eterna. Precisamente el día de ayer, viernes, San Pablo, en la lectura, decía, si Cristo no hubiese resucitado, vana sería nuestra fe. Y Cristo ha resucitado. Cristo nos ha dado.

Pero a veces nosotros somos tan cerrados en que nos metemos a la lógica del hombre y decimos, ¿cómo? ¿Cómo yo voy a tener la vida eterna? No la merezco. O, por ejemplo, podamos pensar en aquellos que pensamos, ¿verdad? Aquellos que creemos, perdón, que no son merecedores de la vida eterna. Y esto es un error que nos puede pasar en la vida. Podemos ser nosotros jueces. Podemos ser jueces de todos los demás. Mejor que Dios podemos ser jueces. Cuando alguien muere, podemos decir, ese llevaba una vida, no, bien pecadora, llena de maldad, ¿no? ¿Cuándo va a estar en el cielo? Él va a ir a otro lado. Y nos convertimos en jueces sin saber lo que el corazón de Dios está disponiendo para todos. Y por eso, queridos hermanos que nos están escuchando a través de esta radio, sepamos que Dios es Dios, que Dios en verdad tiene una bondad que ni siquiera nosotros podemos imaginar. Y es aquí, a veces en los grupos de la parroquia, yo les digo, qué bonito cuando Dios nos llama a su servicio. Por ejemplo, yo les cuento que yo empecé a ser monaguillo como a los 6, 7 años. Y desde esa edad, ¿verdad? Me nació el deseo de ser sacerdote. Desde los 6, 7 años, fíjense nomás. Y duré unos 8 años de monaguillo. Y posteriormente entré al seminario a los 15 años de vida. 15 años, sí, 15 años. Y salí a los 27 cumpliditos, ¿verdad? Y ahorita tengo 29 años. Tengo un año y medio de sacerdote. Y bendito Dios, estoy entregando mi juventud y mi vida a Dios, a esa viña. Dios me ha llamado desde joven, desde niño. Y agradezco por haberme llamado. Pero tampoco me voy a enojar, ¿verdad? Cuando llame a alguien, no sé, que ya tenga 50, 60, 70 años, que lo llame a un servicio de la iglesia y que diga, yo apenas a los 60 años comencé mi servicio pues, en la iglesia, no sé, que me invitaron a algún grupo, que me invitaron a una misa, que me invitaron a algún encuentro. Y desde allí empecé a conocer a Dios. Bendito Dios que nos llama. Él tiene sus momentos. Nosotros no lo podemos poner. Dios tiene el momento de encontrarse con cada uno de nosotros. Algunos nos llama desde pequeños, a otros los llama desde la juventud, a otros desde la vida adulta, a otros desde la vejez. Pero cada uno tiene que dar, ¿verdad? Tiene que poner lo suyo a disposición de Dios. Dios tiene sus tiempos. Nosotros nos dejemos. Hay que dejarnos. Abrazar por Dios. Esto es una frase tan bonita. Es una frase que me gusta mucho. Los tiempos de Dios son mejores y los tiempos de Dios son perfectos. A veces nosotros nos desesperamos muchísimo en que le decimos, Dios mío, ¿por qué no me escuchas? Dios mío, ¿por qué no me atiendes a lo que yo te estoy pidiendo? Dios mío, ¿por qué? ¿Por qué me siento desesperado? ¿Y por qué no me das esto que necesito en la vida? No nos desesperemos. Dios sabe cuándo y cómo. Dios sabe en qué momento es lo mejor para nosotros. Y esto se trata esta parábola, en decir y en poner nuestra confianza en aquel que nos ha llamado, porque aquel que nos llama sabe qué es lo mejor para nosotros. A veces nosotros nos movemos por criterios humanos. Dios no se mueve por criterios humanos. Dios tiene su plan de salvación para con todos nosotros. Pues siéntete dichoso si Dios ya te ha llamado al servicio de la iglesia, si ya has encontrado a Dios en tu vida, si ya estás enamorado de Dios. Y si no, todavía no te envuelve Dios, no te llama a algún servicio en la iglesia, no
sientes ese todavía ese amor por ir a misa cada

8 días, por rezar todos los días, encomendarte a Dios, pídele que pronto llegue tu momento de llamado, que pronto llegue tu momento en que seas elegido para algún servicio dentro de nuestra iglesia. Es tan bonito servir a nuestra iglesia. Ayer les decía, yo no fuera sacerdote, si en verdad no creyera en Dios, si en verdad no creyera que Cristo está vivo y que Cristo está presente en la Eucaristía, en su iglesia. ¿Para qué dar la vida por algo que ni siquiera tengo la certeza? Pero la fe nos lleva a entregar la vida. El llamado de Dios nos lleva a creer verdaderamente que Dios está vivo y que Dios nos sigue acompañando. Hoy puedo pensar en muchas personas que están alejadas de la iglesia, alejadas, y que Dios les quiere llamar a través de alguna palabra de algún amigo, a través de algún encuentro, a través de alguna reflexión, a través de algún acontecimiento. Dios nos sigue llamando. Y eso es lo bonito. Dios sigue llamando a todos. El día de ayer, el señor obispo ha estado en nuestra ciudad, en la ciudad de Fresnillo. Un momento de gracia, un momento de bendición para todos nosotros. Y nuestro señor obispo, que es nuestro guía, nuestro pastor, al cual queremos muchísimo, y el pueblo de Fresnillo quiere muchísimo a nuestro obispo, el señor obispo celebraba con nosotros sus 50 años de vida sacerdotal, donde un 7 de octubre, ¿verdad?, de hace 50 años, fue llamado por Dios a compartir la vida con los hermanos a través del ministerio sacerdotal. Y bueno, posteriormente recibió este grado de ser obispo, ¿verdad? Y poder compartir desde otra etapa su ministerio, pero que es el ministerio de Cristo, el ministerio sacerdotal de Jesucristo. Y nos compartía cómo a través de estos 50 años se ha encontrado con muchos rostros, se ha encontrado con muchas personas, se ha encontrado con muchas experiencias que al final de todo, simplemente nosotros somos trabajadores de la viña de Dios. Y precisamente, ¿verdad?, el señor obispo está muy ligado a esta imagen de la viña. Vayan a trabajar a mi viña. En sus 3 cartas pastorales que ha dado a nuestra iglesia diocesana, se ha hecho a través de esta imagen de la viña. Y somos trabajadores de la viña de Dios, del reino de Dios. No trabajamos simplemente para nosotros. Trabajamos y servimos para Dios. Si lo hacemos por nosotros, es una obra que no tiene sentido. Es una obra que no tiene trascendencia, pero lo hacemos por Dios y para Dios. Y nuestro señor obispo, don Sigifredo, nos recordaba esta parte. Siempre trabajar por Dios. Los frutos tal vez no los veamos, pero dice San Pablo, unos siembran, otros riegan y otros cosechan. Pero sepamos que nuestro trabajo es por Dios y es para Dios. Y siempre que se haga por Dios, no va a quedar infecundo. Pues bueno, si aquí están agentes de pastoral, que nos estén escuchando, catequistas, integrantes de algún coro, de algún grupo de jóvenes, tengan la certeza de que lo que hacemos, lo hacemos por Dios. Y que Dios nos ha llamado primero. Decía el Papa Francisco, Dios nos ha primereado en el amor. Dios nos, antes de que nosotros lo hayamos encontrado, Él ya nos ha encontrado. Y precisamente el día de mañana celebramos a San Mateo, un apóstol tan bonito, que fue encontrado por Dios. Y así nuestra vida, que el día de hoy sepamos responder con generosidad a lo que Dios nos pide. Dios siempre nos está llamando a trabajar y a servir por Él, a la humanidad,
a través de diferentes rostros, a través de diferentes situaciones. A ti, que el día de hoy vas a tu trabajo, ¿verdad? Que vas a tu trabajo a dar clases a la escuela, que vas a tu trabajo pues a servir a las personas, que a ejercer tu profesión. Allí Dios te está llamando a trabajar por el reino. Te está llamando a trabajar por el bien de la humanidad. A ti que estás en casa, que estás a cargo de tus hijos educándolos, desde allí Dios te está llamando a trabajar por la viña, por el reino. A ti que eres estudiante, también a ti Dios te está llamando a trabajar por la viña. El día de hoy, todos somos llamados a trabajar. Los casados, los solteros, los profesionistas, las madres de familia, los padres de familia, empresarios, estudiantes, todos somos llamados a trabajar por el reino de Dios. Y Dios nos llama, Dios nos invita. Ojalá que no rechaces esta invitación, porque tú puedes hacer la diferencia. Tu acción puede hacer la diferencia en este mundo. Tu palabra puede salvar vidas. El día de ayer celebrábamos la primera de las conferencias, de un ciclo de conferencias sobre la salud mental y la espiritualidad. Y precisamente reflexionábamos sobre eso. Una palabra puede hacer la diferencia. Una acción puede hacer la diferencia. Dios hoy te llama a trabajar por Él, desde tu profesión, desde tu servicio, desde tu lugar de trabajo, desde tu lugar de familia, desde tu lugar donde sirves en la iglesia, en algún grupo, en algún apostolado. Ojalá que esta invitación siempre, siempre sea buena y positiva para Dios. Que así sea. Y también, pues el día de hoy, ya después de esta reflexión del Evangelio, vamos a platicar de lo que ha sucedido en estos días en nuestro Fresnillo. El día de ayer tuvimos la visita de nuestro señor obispo don Sigifredo a esta ciudad para celebrar sus 50 años de vida sacerdotal. Y estuvo con nosotros muchas personas. Fue en el templo de San Mateo, fue una celebración tan bonita, tan emotiva. La predicación del señor obispo, hermosísima, hermosísima. Creo que el señor obispo siempre es muy bueno en las predicaciones. Pero el día de ayer, no sé, tenía algo diferente. Como que compartió desde su corazón su experiencia y su vida. Regularmente, pues en las homilías compartimos el mensaje y la palabra, pues, de Dios. Y es difícil, ¿verdad?, poder entrar y poder compartir algunos sentimientos de nuestra vida o algunas experiencias. El día de ayer, nuestro obispo, con un corazón tan agradecido por estos 50 años, por tantas experiencias, pero también con un corazón y con una mirada puesta para adelante, muy consciente, muy realista de que ya va a cumplir sus 75 años, ya va a iniciar en otra etapa. Y creo que el señor obispo está muy consciente y es muy maduro para aceptar esta nueva etapa que viene en su vida. Y nos llena de esperanza al verlo, cómo contempla esta nueva etapa, este nuevo inicio de ministerio, ¿verdad? Que todos sacerdotes tenemos que llegar, ¿verdad? Qué bonito, qué bonita experiencia y qué bonita mirada de nuestro obispo, viendo que envejecer no simplemente, dijo una frase de una filósofa tan bonita, ¿verdad? No recuerdo las palabras concretas, pero decía que el cuerpo simplemente es el compañero de esta vida donde nos ve envejecer, pero que siempre, siempre lo más importante es la fe y tener la actitud de ser, ¿verdad?, discípulo, de ser trabajador de esta viña de Dios. Pues precisamente nos reunimos personas
del decanato de Valparaíso, que comprende Valparaíso, Lobatos, San Mateo, Huejuquilla, Jalisco y San Juan Capistrano. Estas parroquias comprenden este decanato y también hicieron presencia aquí en nuestro Fresnillo para celebrar los 50 años de nuestro obispo. También estuvo el decanato Plateros, que comprende prácticamente todas las comunidades de nuestro Fresnillo, ¿verdad? La parroquia de Plateros, bueno, el santuario de Plateros, la parroquia de San José de Lourdes, la parroquia de Mariana, la parroquia de Rancho Grande y la parroquia de la estación San José. Todos ellos, ¿verdad?, con sus sacerdotes han estado aquí presentes y no se diga, ¿verdad?, todas las parroquias de nuestro Fresnillo. Creo que fue una celebración muy emotiva, fue una celebración llena de fe. Y precisamente el día de hoy también hacerles eso, siempre rezar por nuestro Señor Obispo, siempre rezar por aquellos que nos van guiando y acompañando en esta vida de fe. Señor Obispo, si nos está escuchando, le mandamos un gran abrazo, le mandamos un gran saludo desde el pueblo de Fresnillo y sepa que siempre rezamos por usted, lo queremos mucho. Y también, pues, darles algunos avisos de nuestro decanato. La siguiente semana estamos y vamos a celebrar la Semana Bíblica. Sabemos que septiembre es el mes de la Biblia. Por lo tanto, en todas nuestras parroquias, bueno, en nuestro Fresnillo, vamos a tener las Semanas Bíblicas. Cada uno de nuestras personas que nos están escuchando, pues acérquese a la parroquia o tal vez en los avisos de este próximo domingo se dará mayor información para celebrar juntos la Semana Bíblica y tener un mayor conocimiento, ¿verdad?, de la Sagrada Escritura. También, pues, decirles que en este mes estamos en el mes de la prevención para la prevención del suicidio y, pues, que Dios siempre nos haga capaces de, a través de una palabra, a través de un mensaje, pues podamos saber escuchar y saber acompañar a aquellos que no le hayan el sentido a la vida. Entonces, pues de parte también de la parroquia del Sagrado Corazón, del grupo de los profesionistas, hemos tenido a bien a realizar este ciclo de conferencias sobre la salud mental. Es una conferencia cada mes, donde el día de ayer hubo muy buena asistencia, fue la primera. El licenciado Luciano Tamayo nos ha compartido un tema muy bonito, y fue una asistencia de 50, 60 personas. Estoy muy contento, pero más que la alegría de que asistan, ¿verdad?, es la esperanza de que sean acompañados estas personas por equipos de psicólogos que tenemos en nuestra parroquia, los sacerdotes y sin duda, pues, personas de muy buena voluntad que son capaces y tienen este don para la escucha. Pues ya casi finalizamos. Vamos a mandar ya los últimos saludos, ¿verdad?, para cerrar este programa, esta reflexión de nuestro evangelio y compartirles un tanto la palabra de Dios. Pues bueno, mandamos saludos a todo el pueblo de Fresnillo que nos está escuchando y que va el día de hoy a sus hogares, que el día de hoy va a sus trabajos, que salen en busca de una vida mejor. A todos ellos, a todos los que se esfuerzan cada día, un gran saludo. También saludo a todos los feligreses de la parroquia del Sagrado Corazón, ¿verdad? Ahorita puse un estado y ya me dijeron, padre, salúdenos a esta familia, ¿verdad? La familia, pues, de Carlita, la familia, pues, de Manuel. A todos reciban un gran saludo. A todos los de la parroquia del Sagrado Corazón, al grupo de misioneros de Cristo Rey, ¿verdad?, que también nos están escuchando por aquí. Y a todos los que nos están escuchando, gracias. Gracias por sintonizarnos y que el día de hoy se queden con la bendición, pues, de Dios. Y les mando por la bendición. El Señor esté con todos ustedes. Y que la bendición de Dios misericordioso, Padre, Hijo y Espíritu Santo, les acompañe en la vida, llegue hasta su familia, hasta sus trabajos y permanezca para siempre. Amén. Pues un gusto poder ser compañero esta media hora, un gusto poder estar en sus hogares, en sus trabajos, pero ojalá que Dios siempre esté en sus corazones. Hasta la próxima. Muchísimas gracias.

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minutos, 8:05. Ok, ahí mero, ahí mero. Vámonos con la música de nuestro buen amigo Benji Showman, el hombre orquesta desde Fresnillo, Zacatecas, para el mundo mundial. El hombre orquesta, mi buen amigo Benji Showman, él puede estar en su fiesta, puede estar en su pachanga, para que usted lo contacte a él, por supuesto. Benji Showman, aquí a través de la mejor FM. Son las 8:06. Esto se llama Por un Adiós. Benji Showman, el hombre orquesta.

Así mero, se llama por un adiós el hombre orquesta, mi buen amigo Benji, showman. Ahí escuchamos esa rola, ese tema al estilo de él, Benji, showman.

México, es sabadito 19 de septiembre del año 2026, 8 con 10 minutos. Genaro, hoy en su día, a usted que está de manteles largos, a usted que festeja algo especial para este maravilloso día, Genaro, mil felicidades.

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1: Bueno, todos los Genaros, hoy en su día. Genaras, muchas felicidades, hoy en su día. A usted que está de manteles largos, a usted que festeja algo especial este maravilloso día, hermoso sabadito. Ya le dio gracias al Todopoderoso por este nuevo amanecer, por una nueva oportunidad que nos obsequia el día de hoy.

0: Bienvenidos a este programa loco de la Radio Zacatecana. Esto que se llama Bandas y Bandidos. Ya se la sabe. Un sabadito. Sin bandas y bandidos. Discúlpeme usted, pero no sería mi día. No sería mi sábado. Y saber de todas esas personitas que están en conexión. Bueno, ahorita conmigo, ¿va? Ahorita conmigo, aquí en Bandas y Bandidos. Un rato más, no sé qué horas, 9:15, 9:20. Pero llega el Chicharito Oscar Segura con información policiaca. 10 de la mañana, Esmeralda Tapia. También, por supuesto, con información extraordinaria de lo que se mueve en el mundo.
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0: Yo soy el Muñe, Federico Rodríguez, aquí en Bandas y Bandidos. Bendito sea mi Padre Dios, una mañana más, una nueva oportunidad. Y que el día de hoy, en nuestro entorno, donde quiera que nos encontremos el día de hoy, todos ustedes y yo, marche todo a la perfección. El día de hoy, amor, abundancia, sobre todo nuestra fe hacia el Todopoderoso. Porque si no hay fe, híjole, no hay nada, El número de WhatsApp, ya lo conoce, 493-93-213-40, a su entera disposición. Trataremos de complacer las rolas que alcancemos, que podamos.
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0: Los saludos que se nos permita que alcancemos de tiempo el día de hoy. Muchas gracias. 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La verdad que sin los patrocinadores no sería posible. De verdad. 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
0: 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Oiga, unas enchiladitas. Oh, no, chulada. A usted que acostumbra a desayunar tempranito. Yo nada más le digo, le recuerdo, ya quedó el mañanero el día de hoy. A usted ya le dieron el mañanero el día de hoy. Sí, porque el mañanero es el desayuno. Sí, no se me confundan. El mañanero es el desayuno. Por eso la pregunta. A usted ya le dieron el mañanero. Ya tocó el mañanero. Ese rico desayunito el día de hoy. ¿A dónde va, chiquilla? ¿A dónde va?

Oiga, y el día de hoy... Bueno, pues ya se la sabe usted, también los sabaditos. Gracias, de verdad, lo digo de todo corazón, porque a veces no es fácil, no es fácil estar consiguiendo también cada sabadito. ¿Quién nos apoye con las recarguitas? No es fácil, amá, no es fácil, amá, no es fácil. El día de hoy... Muchas gracias a ellos. La máxima banda de Zacatecas. 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Estos muchachones. Excelente agrupación. Recorriendo partes de nuestra República Mexicana. Y muy seguido. Muy seguido, trabajito por allá en la Unión Americana. De hecho, el día de hoy, la máxima banda se estará presentando por acá en el Mezquite Fresnillo. Ahí se presentan el día de hoy. Y muchas gracias a ellos. El patrocinio el día de hoy para las recarguitas aquí en Bandas y Bandidos. En la máxima banda.

ahí en nuestra página de Facebook, Bandas y Bandidos B15 Frenillo, ahí también daremos un ratito más el videíto. A la gente que nos sintoniza a través de la mejor FM 107.9 de FM, 690 de amplitud modulada, a la gente que nos acompaña a través de internet, en nuestra aplicación B15 Digital, a través de nuestra página www.b15.com. Yeah. El día de hoy, ¿dónde está usted sintonizando la mejor FM? ¿Desde dónde se manifiesta? El día de hoy, escuchando Bandas y Bandidos. ¿Desde dónde? Queremos saber dónde escucha usted. Para estar en conexión, para estar en conexión. Poderle mandar un saludo con todo el gusto del mundo. O no importa, que no me cansen a pedir rola, porque es imposible complacer a todos, obvio. Pero mínimo mencionar dónde nos escuchan el día de hoy. A través de la mejor FM.

Oh, mis tejanitos, Talmaguey, Zacatecas, ¿va? Ok, vámonos pues con los primeros mensajitos de esta hermosa mañana, porque ya hay muchos, de verdad, muchas gracias. Muchas gracias, por los mensajitos que nos mandan el día de hoy. 8 de la mañana, 19 minutos. Mi buen locutor de Bandas y Bandidos, la canción de Luis R., La Tamalera, la gente de Las Arboledas, de Fresnillo, Zacatecas, que nos estamos tomando unas victorias bien frías. Diles que no coman mucha tierrita. Niños, es que es muy temprano. O sea, sí, estoy de acuerdo que es sabadito. Estoy de acuerdo que comer poquita tierrita el día de hoy, pero tan temprano, niños. Raza, a la gente que me acompaña ahí en Plateritos, a la gente que ya está ahí con el mañanero, sí, ya con el rico desayunito, buen provechito, ya nomás, a la, no, bendito sea mi Padre Dios, para lo que haya el día de hoy, si hay comida suculenta especial. Pero si son, no sé, unos frijolitos con huevo, con un chilito, también excelente. No, ya, ya es más, ya no voy a mencionarlo mejor. No, ya no, porque creo que ya me dio hambre, ¿verdad? Buenos días, saludos para Chayo de parte del Muro, que lo extraña, ya le quiere ver una canción. Gracias, saludos para Richie Eliserio, Johnny Eliserio, Diego, José Ángel Díaz, Gabriel Adame, Paco Adame, que andan en La Papa, en Burley, Idaho, y que no coman tierrita. Una canción perrona, la del gallero. Yo creo que hoy no tocamos Corona del Rey. Yo sí, ya descansarla, que dejarla descansar poquito, ¿va? Muñe, saludos para el Toro y la Nutria, que están preparando el mole, y para el Ojos, el Negro, que ya está listo para la golleteada, y para la Olga, que no vino hoy a trabajar, porque está formado para pedir taco antes que nadie. De parte del Padrino de Cebollas, de la Cuadrilla del Chilo, gracias, buenos días. A la Cuadrilla de la Coneja, que andamos cortando hilo, especial para Josecito, que andan con todo, con una cancioncita, gracias, buenos días. A mis amigos allá, hasta Tayagua, Zacatecas, que también los sabaditos se comunican, se reportan con nosotros. Al maestro Emilio, su peón capo, para el patrón Javier, con la canción La 4x4, escuchamos por acá en Tayagua, gracias, buenos días. Oiga, la canción también en la barra del laberinto, bueno, mucha música solicitada el día de hoy. 8 de la mañana, 21 minutos. Bandas y Bandidos, se llama La Tamalera. No coman mucha tierrita, niños. Niños.

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1: Híjole. Mi buen Carlos Solís, mi buen Tololeón Nené, hasta el cielo. Quien me grabara estas cuñitas de Bandas y Bandidos.

Ok, cuando son las 8 de la mañana con 24 minutos, 8 con 24 minutos, mamá Delita, allá hasta California, mamá Delita, buenos días. Al buen socio Flores también, por allá en USA. Bendecido día.

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Ok, me piden nuevamente esta rola también en la barra. Ok. Saludos a la gente allá en Río Grande. Muchas gracias que nos sintonizan esta hermosa mañana. De verdad, muchísimas gracias a la gente que está en conexión con nosotros. A la gente que anda en la corredora con Nora Lara y que Don Chuy quiere la maruca. Es su último día de soltero. La canción del Dios Huicho. Gracias. Algo de recoditos. Ok, mi último deseo. Ok. Buenos días, saludos. La canción Mujeres Bravas para escucharla. Saludos para toda la gente de la Trojita Tepetongo. Gracias, Muñe Puro, bandas y bandidos. A la gente ahí en la Trojita Tepetongo. Algo de los rehenes. Las mujeres bravas. Saludos para Beto, que anda muy chambeador esta hermosa mañana. Saludos a la gente de Don Alfredo que anda limpiando ajo. Y un saludo a la cuadrilla del escuadrón que nos corrieron del jale. La canción del agüitado. ¿Por qué sería? ¿Por qué sería, va? Saludo muy especial, Muñe, a mis dos hermanas que mañana van a estar cumpliendo años. Carmela y Ana Murillo escuchan en Madero y el Barranco la canción Mujeres Bravas. Muñe. Saludos a mi familia Esparza Sustaita, para mi esposo Joel, mis hijos Paco y Juelito, los quiero mucho, ahí en Michigan, Burley, Toribio. La canción, mi escapulario, bendiciones, gracias, buenos días. Bandas y bandidos, saludos para mi esposa María del Refugio Ibarra Torres, mis hijos Ceci, Paloma, Rubén y Jesús, mi mamá Amalia Díaz Silva, de parte de Rubén Hernández Díaz. Saludos desde Houston, Texas. Puro bandas y bandidos. La canción Misa de Cuerpo Presente de Banda Móvil. Ya tenemos mucho que no programamos esa rola. Va, va. Siempre escuchando los sabaditos, bandas y bandidos. Muchas gracias. Saludos para Olga, que no vino a chambear por irse a la quinceañera. 8:28. Ahí en la barra de Vieja Cantina. Hay un hombre muriendo por el amor de la maruca, va. Ellos son Laberinto. Aquí en Bandas y Bandidos, deleitándonos con su música.

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1: 8:31 a.m. 8:31. Muñe, buenos días, muñeco de cartón. Saludos para mi papá Manuel Hernández González, alias El Cuervo. Mi mamá Manuela Delgado Arellano, escuchan allí en Toribio. Saludos para mis hijos César, Osvaldo Ramírez. Saludos para mis hermanas Nena, Nata, Ceci, Betty, que las amo mucho. A mi hermano El Cuervillo, un corrido perrón. Muñe, gracias, buenos días. Muñe, saludos, una felicitación para mi sobrino niño Edwin Santiago Casa Zapata, que hoy está cumpliendo años, escucha en Pozo de Gamboa, de parte de su tía Erika. Allá en Pozo de Gamboa nos acompañan. En el Pardillo 3 también nos acompañan. Para Madito Martínez, del Pardillo 3. Tiene toda la semana comiendo semillas porque hoy va a coronar, de parte de Pavis. Saludos para Taimim de la cuadrilla de Giro, que le eche ganas. Y Felipe, que no coma tierrita, gracias, buenos días. Muñe, saludos para mis hijos Iván Alejandro, Yuridia, Janet, Guadalupe y Casandra. Para mi linda esposa que se llama Alejandra Raudales Sánchez, escuchan en Toribio. Yo escucho en Los Ángeles, California, la canción Mi Escapulario. Gracias, buenos días. 8:32 a.m. 8:32 a.m. Ok, vámonos con esta rola. Vámonos con esta rolita. ¿Les parece bien? La 4x4, aquí en Bandas y Bandidos.

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1: Ok, 8 de la mañana, 36 minutos, 8 con 36 minutos, oiga, Ferreterías y Maderas, Vadillo, patrocina este espacio de Bandas y Bandidos. Y luego también nos indican por acá, dice, buscas trabajo, tenemos vacantes disponibles. 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Ahí de repente oportunidad de trabajito. A mi buen amigo Chuy Acosta, allá por aquellos rumbos de Arizona, en Utah, todos aquellos rumbos donde él se mueve. Parte, pues prácticamente por parte de la champa de los restaurantitos. Saludotes. Mi buen amigo Chuy Acosta. Allá está la Unión Americana. Buenos días, mi Chuy. Saludos para Eliberto Chaires del Torreoncillo de parte de María de Río de Medina. Buenos días. Ahí. Se encuentra también mi buen amigo Benji Showman, también pendiente de la programación de la mejor FM. Bandas y Bandidos, saludos para la cuadrilla que andamos empacando en Toribio. Somos el Poli, Chente, Porquinato, Lalo y Ramiro. Quieren a la Maruca, la canción de Ramiro. Sierra, saludotes. Buenos días, muchas gracias. Ahí está la 4x4 para Jaxiel de Puebla, Edgar y Gerardo Lague, Alexis, Adrián Campos, César y Cristian Frausto, Miguel Ángel Aguirre de parte de la amiga María Lague. Ahí en Estación San José nos sintoniza, muchas gracias. Buenos días, Muñe, dile al Coque que la mera vena de Catarinas es el Fray Armendáriz, y el Coque no lo sabe, la canción es de la gorra 27, ahí está, por si no lo sabía. Bueno, ahí está, que la mera vena es Fray Armendáriz, y nos indican por acá. Muñe, buenos días, saludos a la raza de las Catarinas, a la cuadrilla de Lupillo que andamos yerbando chiles, ahí ponte el corridazo de Cándido Rodríguez. Es que ya programamos la música del Laberinto. A la pistola, para la pistola de Catarinas, para sus compas de trabajo que son la Bola y el Poli, que ellos son de Guanajuato, que radican en Houston, y puro Bandas y Bandidos. Allá hasta USA, gran parte de la Unión Americana suena Bandas y Bandidos, mil gracias. Bandas y Bandidos, saludo muy especial para el patrón Alfredo Muro Castañeda de Calera, de parte de los ingenieros. Saludos desde Albuquerque. Saludos a los más duros de Wisconsin. El John Hinojosa y el Chicle del Bajío. Y saludos para los taiperos de Michigan con la canción El Lengua Suelta. El Lengua Suelta de Pepillo Aguilar. Okiroki. A todo el personal de KFC Kentucky Fried Chicken aquí en Fresnillo, de parte de todo el personal de Ferreterías y Maderas Vadillo. Ok. Ustedes lo solicitaron. Ahí están las mujeres bravas. Aquí. En Bandas y Bandidos, la mejor FM. ¿A poco hay otra, oiga?

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1: A todos los Guirrárica, buenos días. 8:42 a.m. Bien, sí, viene esta canción que se llama Mi Último Deseo. Esta canción también que nos están solicitando desde muy tempranito. 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Allí merito, oiga. 8:43. Buye, buenos días. Muñeco de Coco, bendiciones. ¿Cómo está? Bendito sea mi padre Dios. Bien, saludos para el Coque, Saúl, Amaro, Jimmy del Río, Quique, Gavilán, el Canelo, Don Jesús Cadena, para Robert y para el Ranchero y el Hombre Verde, y todos los que escuchan de parte del Topo de San Bernardino. Saludos, bendiciones, Muñe. La canción de La Seca, Muñe. Bueno, vamos a hacer lo posible, un choro de música solicitada el día de hoy. Muchas gracias. Bandas y bandidos a la familia Delgado Ortiz, Delgado Mauricio, Parra Delgado, especial a mi abuelito Catalina, a mi abuelito Catalina Ortiz. Una canción de Los Traviesitos de la Sierra. De parte de Ricardo Delgado, desde Nueva Jersey. Excelente día, gracias, igualmente. A mis tíos que son el Pocopelo, el Tuercas, Miriam, Che. Mis hermanos, el Oso, el Chamuco. Mis primos que son los Peques, Carlos. Para mis abuelos, Emma y Martín. Escuchamos en Amarillo, Texas, de parte del Quino. Una canción de banda Corona del Rey. Saludos para el Tuercas, para Margarito, para Don Ramiro y el Chagui, que andan apartando chile en el túnel con Don Leobardo. La canción del Gallero. Saludos para Juana María Ábalos Flores, de parte de Felipe Ramírez. Gracias por estar conmigo, que la amo con todo mi corazón. Bandas y bandidos, saludos para Cande, de parte de Doña Fabiola. Gracias, buenos días. Saludos para José Manuel, Dulce, Concha, que andan cortando chile. Dígale a José que le eche ganas y que no coman tierrita. La canción La Tamalera, buenos días, Muñe, bandas y bandidos. Saludos a mi princesa, la niña María Jocelyn Guerrero Flores, que el día 23 estará cumpliendo 10 añitos de vida. Dios me la bendiga y me la deje vivir muchos años más, de parte de su papá José Guadalupe Guerrero Pérez. Gracias, buenos días. Bandas y bandidos, saludos para Dulce, que hoy cumple sus 15 años en Rancho Los Laureles, de parte de su tía Norma Cortés. Mil felicidades para el día de hoy. ¿Rancho Los Laureles o en Las Abras? No sé. Bueno, saludos para ella, para Dulce, que hoy cumple sus 15 primaveras. 8:46, bandas y bandidos. Esto es mi último deseo. Los Recoditos.

Ok, muy bien, son las 8 de la mañana, 49 minutos. 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Muñeco de cartón de caguamas bien frías. Ay, saludos a Santiago Salaices, asisto a Reina Peña, a Vicky, Isabel Barrón, a los regañados de la mejor, Vanessa, su papá Antonio de aquí de Juan Aldama, la canción de ahorita La Taibolera, echarle ganas al trabajito, de parte de Fernando Luna. Buen día, Sabadito Alegre, un saludo para Ciudad Cuauhtémoc, Zacatecas, de parte de Gonzalo, desde Los Ángeles, California, una canción de Conjunto Río, allá hasta Los Ángeles, también a los amigos por acá en Ciudad Cuauhtémoc, Zacatecas, a la raza del Cerrillo, Zacatecas Capital, y dile al hombre Cas que ya empiece a moverle a la tierrita, ya que es sabor y hoy juega Papá Azul, así dice por acá. Oiga, ahorita voy a checar. Hoy es el clásico, ¿no? Hoy es el clásico Chivas América, América Chivas. Sí, creo que sí, ¿no? Creo que sí. Hoy juegan, me parece que en punto de las... Me parece que en punto de las 9 de la noche. Hoy juega Chivas América, América Chivas. Pues a ver qué tal está el partidito, va. Digo, a la gente que no se apasione, porque hay gente que... hay gente que se apasiona de más. No, no, que yo, y que apuesto 5,000 pesos. No, no, no. Tranquilos, tranquilos. Sereno, moreno. Es un partido, un jueguito. No se ponga nervioso. Hay que disfrutar simplemente el partidito. Me parece que hoy en punto de las 9 de la noche. Chivas América, América Chivas. Y que gane el mejor, ¿va? Digo yo, los mejores deseos, la mejor vibra para que gane el rebaño sagrado. Pero bueno, que sea un buen partidazo y que gane el mejor. América Chivas. Chivas América.

Ok, 8 de la mañana, 52 minutitos. Saludos para el divino rostro, que es el pailo que anda cortando chiles allí en Palmira. Buenos días. Saludos a la codea de Poncho Casas del partido 3 para Chabelo, que es el más mandilón, que ya no sale para ningún lado. Para Juanín y Maguibe, que tienen miedo a tomar de parte de Guinacho y Cigarrín. A la cuadrilla de Noel López, que andamos yerbando de parte de Claudia. Para toda la cuadrilla, salud, buenos días. Muñez, saludos para mi mamá Manuela Leiva. Dígale a Chayito que ya deje de comerte. Esa Chayito. Estamos a nuestras mendigas. Saludos desde Oklahoma City. Atentamente, Lupillo Guillén. 8:53 minutos. Esto se llama La Misa de Cuerpo Presente con Banda Móvil. Aquí en Bandas y Bandidos.

0: dicho, 8:56 PM, 8:56. Saludos para el Chivo, Charlie Moreno, de parte de Don Chendo González. Que pase por favor a terminar el trabajo, que nomás cobró y ya no volvió. Ay Dios. Al maestro Florencio Luna, ese maestro Florencio Luna también, trae mucha chamba, maestro, pero no se olvide, no se olvide de los pobres, maestro Florencio Luna, donde quiera que ande, saludotes. Saludos a mis queridos hijos, los chongos, mi esposa Vanessa, mis padres, Martín y Emma, mis hermanos, Lupe, Tuercas, mis sobrinos, los peques, los cuinos, Carlos, para Che y mis compadres de parte del Copel, una buena rola de Laberinto, gracias, excelente, excelente día. Mamá Delita, ánimo, allá, échale ganas a las yardas, anda muy chambeadora. Excelente, excelente. Buenos días, saludos a la cuadrilla del Cholo que radicamos en mero Vancouver, Canadá. Somos Fernando, Baldo, José, Saúl, Sergio, Lalo, el Pachangas, Carlos, Alejandro, el grupo nuevo que son Chuli, Esteban, Rubén, los dos Luises, para el padrino Chuy y para el patrón Cholo, que hoy se van a pichar las amargosotas, dice por acá. Ah, para el rebote de las mulas que nomás hablan de uvas y están trabajando, están renegando. Y otro saludo para esos que deben y no pagan y se hacen mensos. Ay Dios, y hay mucha gente así. Ah, Muñez, saludos a mi señora madre, la señora Emma, mi padre Martín Hernández, mi sobrino los Quinos, los peques, mi compadre Che, la señora Jessie, que está torteando, y señor padre, un buen ejemplo a seguir, el señor Don León Rivera de México Nuevo, de parte del Tuercas, que escuchamos todos los sabaditos, la canción, una canción de Montés, a la cuadrilla de Jeras Pérez, que andamos acá en el cerro del Cacalote apartando chile con los patrones Aguilar, que andamos por acá el Chato, la Loquera, el Niño Down, Uriel, alias el Chorejón, para Cristian, y seguimos siendo la mera punta del tren, a la cuadrilla de Goyo Pérez, que anda por ahí, Javis, alias el Pata de Palo, una canción de Laberinto, gracias. Buenos días. 8:58 PM, aquí en Bandas y Bandidos, esta rola en cargo y cortesía, Rosticería El Campesino, ubicados en calle Ayala número 2, en el mero centro de Fresnillo, Zacatecas. 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Esta canción se llama El Corridazo del Gallito, Amadeo Rodríguez Sánchez. Abrazo fuerte hasta el cielo, de parte de tu mami, la señora María, que te lleva siempre en su mente, en su corazón, tu tía la China, tus hijos, tu familia, que jamás, jamás te olvidan. Amadeo Rodríguez Sánchez, El Corridazo del Gallito.
1: Eso, señores.

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La máxima banda. Son las 9 de la mañana con 9 minutos. Oiga, ya hicimos por ahí el video, ¿eh? Ya hicimos ahí. Bueno, ahorita estamos a punto de publicarlo ya ahí en la página de Bandas y Bandidos B15 Fresh Nillito, por supuesto. Allí merito. Gracias a la gente que sigue en conexión con nosotros, Muñe. Para Martín Rafael Cárdenas, que ya anda bien pilas cuidando las vacas acá en el Tepetatillo. El corridazo de contrabando y traición. Y aquí nomás la mejor FM. Bonito día igualmente para ustedes. Un maravilloso y excelente día.

dice, para todos los galleros de Juan Aldama, gracias, buenos días. Saludos para Saraí, que cumple años, gracias, buenos días. Buen día, Muñe. La mafia, que escuchen Toribio y sus hermanos en California. Bully Hernández, Rolando, Nacho, Manuel, Carlos, Iván, Luis Fernando y sus amigos. Irme González y Pablo Gaitán, gracias, buenos días. Buen día, saludos a la cuadrilla del de I4 que andamos yerbando y un saludo para José Ángel que le llegó la pensión y se va a poner pero bien borrachote, dice por acá. Saludos, buenos días. Saludos para Connie y el Chavo. Bandas y bandidos, saludo muy especial para Itzel López, que es la más bonita de todos. Me trae bien enamorado con su belleza. Escuchen Corredor a las Ilusiones de parte de su amigo Muñe, buenos días, saludos para Erika Santos, Brenda Caldera, Estefanía, que andan con todas las calentitas. Una canción con banda Centenario. Buenos días, Muñe, saludos para el Botas de Talache, el San Bigotes, que son amantes. Ah, caray, niños. Pórtense bien, niños, pórtense bonito, niños. Oiga, vámonos con esta rola, los Tigers del Norte. Esta canción se llama Contrabando y Traición. 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Se llama Contrabando y Traición.

descuidé de tu amor y cometí muchos errores. 9 de la mañana, 16 minutos. Saludos desde San José, California. La canción Los Tres Gallos, Tomando el Limón. Al Calavera, al Dormidón, dile al Calavera que la maruca ya no va a chambear. Aunque el Calavera se baña diario. Bueno, es lo que dice. Como dijo el Chivo, qué os. Bandas y Bandidos, saludos para los de Lápidas Ríos. Saludos a mi buen Pascual Ríos. A toda la gente chambeadora ahí en Lápidas Ríos. A Vidrios y Aluminios del Mineral, Cesati, mi Juan, mi canal de Gordo. Ahí la lleva mi gordito, ahí va de a poquito. A mis hijos que me estuvieron cuidando después de un pequeño accidente en la rodilla, para ahí la llevamos, muñe. De parte de mi buen amigo el Tavo, mi Tavo ahí en el Barrio Alto, Dios lo bendiga, gracias. La canción Mi Escapulario, gracias, buenos días. Al buen gordito y a mi buen Tavo, saludos, buenos días. Muñe, la rola, los años en mi espalda, toda la cuadrilla de Arturo Méndez, que siempre andan de boca secas, que se vengan a comer tierrita, atentamente la cuadrilla de la Chiva Méndez, así dice. Saludos a mi cuñado el perrón, Pepe Hernández, escucha en Wichita, Kansas. Saludos a la gente de la estación San José Pardillo, primero de parte de Taveras. A la gente de la pasadita del Pardillo 3, aquí escuchando como siempre, de parte del buen amigo Saúl Amaro. Saludos a la cuadrilla de Chuy Luján, que andamos poniendo tubín, gracias, buenos días. Son las 9 de la mañana, 47 minutos. Es el conjunto Río. Se llama Lengua Suelta. 9:17.

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1: Por andar de lengua suelta. Sí, Edam. 9 de la mañana, 21 minutos. 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Okiroki, 922. Bandas y bandidos, a la cueva del Cholo. Quedan bien entumidos. Ya les dio pendiente el frío para Osvaldo, Pachanga, Sergio, Saúl, José, Jesús, el Padrino, Fernando, Lalo, Carlos, Alejandro, Luis, David, Rubén, Esteban, Luis Uribe y Chuy, que andan entumidos. Ah, pero si fuera para comer tierrita, hasta calor traería, ma. Dice, acá en Canadá se activó la alarma. Se activó la alarma acá en Canadá. Los patos que ya empiezan a emigrar. Ya la señal de ir a casitas. Y Dios, si nos puedes complacer la canción del gallero. Cuando regresen a casita, Diosito los cuide. Diosito los cuide y los proteja siempre, siempre, siempre. Recuerden que algún día alguien nos espera de vuelta en casita. Tantos paisanos allá en la Unión Americana. Cuídense muchísimo, ¿eh? Ánimo, ánimo, ánimo. Bandas y bandidos, saludos para Diego Parra. Para mí, que me llamo Alfredo Hernández, que ya andamos comiendo tierrita. La canción del Bocasé que escuchamos desde Houston. Para Niño y Dominga, saludotes ahí en la cuadrilla. Saludos a mis papás, el señor Antonio Arellano, mi mamá la señora Amelia Cerceda. Escuchen en Tapias de Santa Cruz la canción Fregones Mis Viejos. Dice, de Toño Arellano, acá desde Lockmon, Colorado. Y aquí nomás, la mejor FM. Saludos a mi familia del Pavo Durango, para la mamá de Lita, Lulú, Lolis, de parte de Lupita López, desde Huehuetoca, Estado de México. Saludos a la cuadra de Lupe Martínez, que andan cortando chile en las auras, de parte del mero McLean, del Yuri, que anda en la Pepsi, y su hijo el Chivo. Gracias, buenos días. Oiga, también quiero mandarle el día de hoy un saludo muy especial. Saludos, muy especial. Dice, para mi sobrino Dylan Escobedo Montañez, que hoy está cumpliendo 4 añitos de vida. Él escucha ahí en Providencia de Rivera, de parte de su tío, mi buen amigo, el Temerario de los Pobres, que está aquí en su venta de taquitos al vapor Montañez, aquí en la García Salinas esquina con el Jardín Echeverría. Ahí merito el buen Temerario de los Pobres, ¿va? Bandas y bandidos, saludos a la compañía del Sonris, que andan chameando en Fresnillo para el Pompín y para Caverna, que ya lo van a anexar porque no entiende de plano. No, de plano, no, de plano. No, no, no, es por demás, ¿va? Vámonos con esta rola. Ellos son los traviesitos, los traviesos de la sierra. Se llama Cuando Estaban Ellos. 925, aquí en Bandas y Bandidos. Así mero, los traviesitos de la sierra.

Ok, bueno, pues son las 9 de la mañana con 29 minutos. 9 con 29 minutos aquí en Bandas y Bandidos. Continuamos con más, con más, con más, con más. Saludos aquí con Mendoza de parte de una amiga de Lepazote. Saludotes a la gente ahí en el Lepazote que nos acompaña esta hermosa mañanita. Muchas gracias. Saludos. Dice, para mis papás, Conrado Escobedo de la Cruz, María del Carmen, Díaz Telles, que siempre están al pendiente de Bandas y Bandidos, la canción Fregón de mis viejos, gracias, buenos días. Saludos a mi tío Jero, para Lencho, y para el que dice que es el más guapo de Cineguitas, que es el William, pero está feo de ajoda. Saludos para el gallo, que hoy cambia el pañal en la tienda. Niño, niño, niño. Saludos para la cuadrilla de la caballada flaca de Varela, para Roberto del Villar, que hoy va a comer tierrita y que en la noche va a ir a la fiesta del Whiskas a bailar a su morrita a Dare, para el Pollo Vázquez, que se acaba de integrar a la cuadrilla porque su consuegro ya no lo llevó a trabajar en la obra. Buenos días. Bandas y Bandidos, saludos para el Hueso, la Guayaba, el Murci, el Tiger, la Portola, que andamos en la hierba, escuchamos en Purísima del Maguey, la canción La Cuerva de la Petaca, gracias, buenos días. Saludos a mis hijos, a mis padres Lázaro y Cuquita, de parte de Lala, una canción, la de Montes, gracias, Dios les bendiga siempre, igualmente para ustedes, un maravilloso y excelente día. Saludos. Buen día, Bandas y Bandidos, Muñeco de Pulque, saludos acá desde Saltillo. Allá está Saltillo, Coahuila, que nos acompaña en esta hermosa mañana aquí en Bandas y Bandidos, muchas gracias. Vámonos con esta rola, ellos son Exterminador aquí en Bandas y Bandidos. Esto se llama Los Dos Rivales. Después de esta rola, ya está por acá el Chicharito, con toda su información policiaca. 9:31.

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1: Okidoki, son las 9 de la mañana, 35 minutos, y a esta hora de la mañana ya, por supuesto, con ese ramillete de bastante información policíaca acompañándonos esta mañana, mi buen amigo El Chicharito, Oscar Segura. Mi buen Oscar, buenos días.
2: ¿Qué tal, Fede? Buenos días a ti y a todo el público Radio Escucha que nos acompaña a esta hora de la mañana con la información más importante que se ha generado en las últimas horas, no solamente en Fresnillo, sino en gran parte del estado de Zacatecas.
1: Así es, ¿qué tal la información policíaca esta semana?
2: Fíjate que está medio tranquilona, pero bueno, digo tranquilona porque tú sabes que para preocuparse es muertes de tipo doloso, ¿no? De cuando hay homicidios perpetrados por la delincuencia organizada, pero ahorita está más o menos tranquilo.
1: Pues digo, nomás siguen mucho los robos, ¿verdad?
2: Los robos, esos están a la orden del día. Fíjate, Chato, nada más comentarle a la gente que se está incrementando, aunque no hay una cifra por parte de las autoridades porque no dan información.
1: Ajá.
2: Pero me llegan los mensajes de que me robaron una motocicleta.
1: Sí,
2: se están incrementando el robo de motos, Chato.
1: Sí.
2: Tenga mucho cuidado. Digo, la gente sigue confiando, sigue dejándola en la vía pública fuera de sus domicilios durante la noche. Siguen confiándose en sus centros de trabajo, dejándolas afuera. Pues métalas al estacionamiento.
1: Es que abusamos a veces de abusamos de confianza.
2: Sí, fíjate que tienen que tener mucho cuidado porque te digo, de la semana pasada recibí como unos 4 mensajes de motos que se robaron.
1: Wow.
2: Nada más de así que a uno le llega. Sí. Y a los que no le llegarán, quién sabe.
1: Sí, y mucha gente que nos comparte, digo, actualmente mucha gente ya al celular, muchas personas tienen cámaras ahí en sus casas, claro, o algún establecimiento cerca, y nos hemos dado cuenta pues de bastantes videos. Pues sí, a veces el video queda la imagen grabada, pero a veces no conocemos a las personas o van ahí encapuchados, pero sí, la recomendación es que cuiden mucho, mucho, mucho su motocicleta, sus bicicletas.
2: Así es.
1: Y los carros. Hay gente que llega a la tienda, dice, aquí estoy de volada.
2: Dejan las llaves pegadas. Pues es mucha confianza. De hecho, la mayoría de los robos que se han estado dando es porque está abierta la puerta del coche y dejan las llaves pegadas. ¿Sabes dónde acostumbran mucho esto?
1: Ajá.
2: En las comunidades.
1: Sí.
2: Dejan las puertas abiertas. Las puertas abiertas, los vidrios hacia abajo, las llaves adentro, la cartera enfrente.
1: Sí.
2: Nah, hombre, Chapulín, pues es que antes se me hace raro que no les han pegado para aquel lado, pero verdaderamente es dicen, no te pongas de pechito.
1: Sí, no, dicen que la mayoría de los casos, dicen que a veces pues la ocasión hace al ladrón.
2: Hace al ladrón, exactamente.
1: Entonces pues, hay que tener mucho cuidado. Mi buen Chicharito, pues ánimo con un ramillete de información.
2: Vamos dándoles porque sí, arrancamos rápidamente, Chato, te quiero platicar que murió atropellada una persona en el bulevar allá en Zacatecas a la altura de la Feria Nacional de Zacatecas. La noche del miércoles, alrededor de las 11:30, un hombre fue atropellado en el bulevar metropolitano a la altura de las instalaciones de la feria. La persona murió en el lugar. El accidente ocurrió en los carriles con dirección Guadalupe a Zacatecas. El peatón atravesó la vía, fue alcanzado por un automóvil y golpeado de gravedad. El hombre acabó tendido en el carril de extrema izquierda, boca abajo y con lesiones que causaron su muerte. Llegaron paramédicos, pues simplemente para confirmar que la persona carecía de signos vitales, fue cubierta con una sábana blanca. Llegaron elementos de la policía vial para realizar los peritajes. El cuerpo de la persona fue llevado al servicio médico forense para practicar la necropsia de ley. Hay que usar los puentes peatonales, señores, siempre. Y más ahorita en tiempos de feria en Zacatecas. Aguas. Vámonos con más información. Atacan a policías municipales en la Díaz Ordaz. A las 7 de la tarde de este jueves se registró un ataque contra elementos de la Secretaría de Seguridad Pública Municipal en las inmediaciones de la colonia Gustavo Díaz Ordaz. No se reportaron personas heridas o detenidas. Según los primeros reportes por parte de las autoridades, los uniformados del municipio se encontraban realizando recorridos de seguridad cuando cerca del arroyo, ubicado en dicha colonia, hombres armados dispararon en repetidas ocasiones contra los oficiales. De inmediato solicitaron el apoyo de las corporaciones estatales y federales, por lo que se desplegó un fuerte operativo terrestre y aéreo con la intención de dar con el paradero de los agresores, quienes lograron huir entre las calles y perderse, por lo que hasta el momento se desconoce su paradero. Fuentes de seguridad en la escena detallaron que no hubo heridos ni personas sin vida al momento de la agresión, por lo que después de varios minutos de búsqueda, el operativo se disuadió, dejando el paso esporádico de patrullas por la zona. Y otra información, murió un jornalero tras una riña en Río Florido, Chato. Cada rato hay, la ingesta de alcohol es lo que, pues, a nuestros jornaleros los embrutece. Siempre hay pleitos, y es que lo malo que quizá ellos no traen armas de fuego, pero sí traen armas blancas. Pues sí. Una riña entre dos jornaleros ahí en Río Florido dejó como saldo un hombre muerto durante la madrugada del jueves. Fuentes de seguridad informaron que la confrontación ocurrió durante los primeros minutos de ese día. Sin embargo, fue hasta las 10:40 de la mañana cuando se notificó a las autoridades, quienes se hicieron llegar. En el lugar fue localizado un hombre de entre 30 años de edad. Presuntamente presentaba lesiones en el cuello que fueron causadas por un cuchillo, es decir, lo degollaron. Los primeros informes sobre el caso, pues, llegaron aproximadamente una hora después de que se localizara el cuerpo. A mí me hablaron, Chato: oiga, joven, acaban de matar aquí a un jornalero, no ha llegado nadie. Una hora después llegaron las autoridades. Se trata de un jornalero agrícola, un trabajador del campo, como mucha gente le pueda llamar, quien, pues, fue identificado por sus familiares. Y esta persona, pues, venía de otro estado de la República, no era de Río Florido.

9 de la mañana, ya con 41 minutos, 9:41. Saludos para Construcciones Los Guapos y que Pancho hoy se va a poner el mandil todo el día y no lo va a dejar salir la mujer. Gracias. La canción.

Porches, la canción La Troca del Moño Negro, gracias. El corrido de los tres gallos, gracias, saludos al equipo de la raza, saludos a los amigos del equipo de la raza, saludos, buenos días. A la cuadrilla de Melitón de Calera que andamos desyerbando, saludos, buenos días. Saludos para el Güero, el Chato, Rafa, el Moro, el Chuy, el Maestro, el Jefe, Ramiro, el Niño, en especial para el Polaco que anda con toda la actitud. Saludos desde Gracie, allá hasta Kentucky, buenos días. Saludos a mi papá Juan Lares, hasta Colotlán, Jalisco. Saludos aquí desde Kansas, buenos días. Saludos a mi esposo Iván Gutiérrez Rodarte, que está cumpliendo años. Escucha en Los Ángeles, California, de parte de Ale Raudales, con la canción Suspiros, con banda Corona del Rey. 9 de la mañana, 43 minutos, bandas y bandidos. Se llama Panchito, Panchito, el F1.

Vámonos con más información. Le quiero platicar que murió una persona, pues a causa de que se quitó la vida. Fíjese nada más, esto fue en Sombrerete. Un joven de apenas 23 años de edad fue encontrado sin vida al interior de su domicilio, ubicado en las Huertas de los Santos Niños. Trascendió, pues, que esta persona se había quitado la vida. Fue la madrugada del miércoles, autoridades y personal de rescate fueron alertados al 911, se hicieron llegar y confirmaron la muerte de la persona. La escena fue desalojada, puesta a disposición de las autoridades, peritos de la fiscalía, realizaron el levantamiento del cuerpo, que se trata de una joven identificada como Marta. Lamentablemente, el tema de la salud mental, acabamos de celebrar

0: el mes de la prevención del suicidio y miren nada más, una jovencita se quita la vida en Sombrerete. La siguiente información vinculan a secuestradores, operaban en comunidades de Fresnillo. Esto es un comunicado que emite la Fiscalía General de Justicia del Estado. Dice lo siguiente: la Fiscalía General del Estado de Zacatecas obtuvo vinculación a proceso en contra de José y José por su probable participación en el delito de secuestro exprés agravado. Conforme a la investigación, el equipo de investigación adscrito a la Vicefiscalía en Fresnillo logró establecer que los imputados, bajo un modus operandi muy establecido, ingresaron a diversos domicilios ubicados principalmente en comunidades de Fresnillo, donde mediante uso de armas de fuego amagaban y privaban de la libertad a sus víctimas con la finalidad de despojarlos de sus pertenencias. Ambos imputados quedaron sujetos a la medida cautelar de prisión preventiva. Y también quiero comentarles que hubo un fatal accidente allá en Sombrerete que dejó 3 personas muertas. Fue a las 2 de la mañana de este domingo que ocurrió un accidente vehicular en el que hasta el momento se reportó la muerte de 3 personas, 2 de ellas en el lugar y otra más en el hospital. El percance estuvieron involucrados 3 camiones de carga tipo quinta rueda sobre la carretera federal 45, justo en el entronque con el camino hacia González Ortega. Al momento de colisionar, los vehículos terminaron entorpeciendo la vía, por lo que la circulación fue cerrada durante 5 horas, dejando miles de vehículos varados. Al momento del arribo de las autoridades y personal de rescate, encontraron a las personas atrapadas entre los fierros retorcidos. 2 de ellas murieron en el lugar, otra más fue llevada con vida al hospital, sin embargo, en el trayecto también perdió la vida. Aparatoso choque carretero deja a otra persona sin vida. Esto fue allá en Veta Grande. La madrugada de este domingo, alrededor de las 3 de la mañana, ocurrió un aparatoso accidente entre 2 pesados vehículos de carga en la carretera de Cuota Federal 45. El operador de uno de los vehículos murió mientras que el otro huyó del lugar. Se trató de un choque frontal entre un camión doble semirremolque que transportaba cerveza y el otro una pipa articulada a la cual llevaba gas LP. Según los primeros reportes, se habría desprendido uno de los contenedores de gas por causas no determinadas y este impactó con la cabina del otro vehículo, desencadenando la tragedia. Al momento del golpe, las unidades salieron de la cinta asfáltica y se volcaron, lo que causó severos daños en las carrocerías y lesiones de gravedad al conductor del camión que transportaba cerveza. Paramédicos de la Coordinación Estatal de Protección Civil fueron los encargados de atender al hombre lesionado y durante su traslado al hospital lamentablemente murió, por lo que detuvieron la marcha de la ambulancia, solicitaron la presencia de peritos de la Fiscalía General de Justicia para que le realizara el levantamiento del cadáver. En Valparaíso mataron a una mujer, le tocaron a la puerta y fue recibida a balazos. Esta mujer, identificada como Rosalía, fue asesinada a balazos al abrir la puerta de su casa la mañana del sábado en la cabecera municipal. Según las autoridades, apenas si salía el sol cuando un hombre llegó al domicilio, tocó la puerta, la mujer la abrió. Esto fue en la calle Cedro de la colonia Alameda. Lamentablemente la persona pues fue recibida a balazos, lo que provocó que perdiera casi la vida de manera instantánea. Un asesinato más allá en Valparaíso. Y pues esta es parte de la información más importante, Cheto.
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de la mañana con 51 minutos. Continuamos con más aquí en Bandas y Bandidos. Saludos a toda la gente ahí en Altamira, Altamira Fresnillo. Saludos, buenos días ahí para todos. De parte de mi buen amigo Valente Carrillo, de por allá desde Fort Wayne, Indiana. A toda su gente por acá en Altamira. Y también a toda la gente por acá en Hidalgo de Ojuelos, de parte de un buen entrañable amigazo que anda por allá en aquellos rumbos de Arizona, por allá en Utah, mi buen amigo Chuy Acosta, para toda su gente, todos los paisanos acá en Hidalgo de Ojuelos, a todo el personal por allá en Alfredo's Mexican Food, ahí hasta Utah. Saludos, buenos días. Saludos para Rancho El Olvido, Cuacos de Colas para Emiliano Longoria. Eran cuatro de a caballo, dice por acá. Saludos ahí para los que trabajamos en la obra, mi jefe Lupe Macías, los chalecos, el compa Willy, compa César, de parte de Pancho, que andamos contentos porque hoy es sabadito de comer tierrita, de acá de Mero Tapias, de Santa Cruz. Saludos, buenos días. Saludos a la gente que anda en la corredora de las ilusiones, que ya se saquen los suéteres, ya no hace frío, y para los que andan en la tolva, que no dejan de pensar en la maruca, y los que andan tapando en el número 10 y 11, que ya me haga caso, dice por acá. Saludos para el maestro Ramiro, que anda muy flojo, la canción de Dorita la Tamalera. A mis papás que escuchan en el espejo, para Anita y su cuadrilla, para Saúl y para el Coqui, que amaneció malito. Comió poquito lodo, mi niño. ¡Qué barbaridad! Saludos para Joana y Argelia y Gaby, que están limpiando bajo allí en Calera. La canción de banda Corona del Rey. Buenos días, aquí en Carranza tenemos mucho, dice, sin agua potable, que no freguen acá la gente que se encarga del sistema de agua potable, ¿verdad? Allá en Carranza. Buenos días, saludos a la Hidalgo de por acá, de Amarillo, Texas, para mi Rojis, que está en la carnicería, al Cabritos, el Tacas, Jera, el Güero y el Comino, que no coman tierrita. Y a mi chiqui con una buena rola. Saludos a la cuadrilla de Enrique Estrada, en especial para la de la nena y para la Monse, que anda dando bolita, que ya no hayamos qué hacer con ella, de parte de la nena, dice por acá. 954, se llama Eran Cuatro de a Caballo, Los Cadetes de Linares.

0: Bien, vámonos con otra información. Mire, le quiero comentar que murió un trabajador al caer cerca de 10 metros en una tolva de arena. Fue en la planta de beneficio de minerales Contracuña, en Betagrande. Ocurrió el fatal accidente cuando un hombre trabajaba en la parte, ay, Dios, déjenme, se me movió aquí. En la parte, pues, alta de esta tolva, perdió el equilibrio minutos antes de las 5 de la tarde del domingo. Fue alrededor de 10 metros de altura, que cayó el trabajador, quien terminó enterrado en la arena. Lamentablemente, pues al recibir fuertes golpes terminó también asfixiado. Al percatarse de la situación, el personal trató de auxiliarlo, pues lamentablemente llegaron paramédicos y confirmaron que la persona simplemente ya había muerto. Los rescatistas lo buscaron entre la arena con la esperanza de encontrarlo con vida, pero lamentablemente pues ya carecía de signos vitales. Peritos de la Fiscalía General de Justicia del Estado realizaron el levantamiento del cuerpo y lo llevaron a sus instalaciones para practicarle la necropsia de ley. Y por último, Chato, fíjate que encontraron el cuerpo de una persona a la cual pues ya buscaban desde hace varios años. Incluso pues fueron invitados los colectivos de búsqueda de las madres buscadoras. Déjate platico de esta historia que me llamó bastante la atención por la manera en que se dieron los hechos. Sabemos que hay personas que siguen buscando a sus desaparecidos, y es que despidieron al señor Mario. Fue encontrado hace casi un año en Fresnillo. Había desaparecido en el 2021. Desaparecido el 5 de diciembre del 2021, el señor Mario Menchaca Rodríguez, quien acababa de cumplir 64 años al momento en que ya no se supo nada de él, fue despedido ayer en una ceremonia en la que fue invitado el grupo de escarabajos de las Madres Buscadores. Los restos del señor Mario fueron encontrados por escarabajos y el colectivo Hasta Encontrarte de Guanajuato, en una búsqueda que hacían de manera conjunta el 29 de noviembre del 2025 en el Cerro del Colorado, en Fresnillo, Zacatecas. Ayer la familia Menchaca Rodríguez pudo despedir al adulto mayor mediante un sepelio al que, a modo de agradecimiento por sus esfuerzos con la búsqueda y la localización, invitaron al grupo de escarabajos. Así fue como, tras casi un año del hallazgo, el señor Mario recibió su despedida en Sarabia, localidad de Jerez. Tú sabes que allá para Jerez estaba difícil la situación.
1: Sí,
0: se dio el éxodo de muchas familias que se desplazaron por el tema de la inseguridad.
1: Ajá.
0: Ermita de los Correa, ¿verdad?
1: Sí.
0: O de Guadalupe, ¿verdad? Sí. Por allá, ya no recuerdo el nombre, y eso que fui a hacer la nota ya. Pero sí, Ermita de los Correa o Ermita de Guadalupe, ya no recuerdo bien. Pero sí, aquí en Fresnillo también hubo el éxodo de muchas familias.
1: Sí.
0: Y pues un resultado, mira, después de tantos años, qué bueno que ya lograron encontrar a su familiar. No en las circunstancias que ellos querían, pero que ya le dieron, pues ahora sí que su santa sepultó.

0: las miles de familias que tienen un ser desaparecido.
1: ¡Qué barbaridad! Pues triste, lamentablemente, este tipo de noticias. Chicharito, muchas gracias por apoyarnos, ayudarnos con toda tu información policiaca, muy puntual, hoy sabadito.
2: Así es, Fede, pues gracias a ustedes por haberme acompañado. Fíjate que como que me ando gripando desde hace dos días y ya me tomé ahí unas pastillitas. Yo pienso que es parte de las frillitas, ¿verdad?
1: Pues es que fíjate que también curioso, en el día, mediodía está el calorcito. Sí. Y en la tarde-noche está lloviendo.
2: ¿Sabes qué me fregó? Yo pienso que el aire acondicionado.
1: Sí, no, y aparte anoche estuvo fresco, estuvo fresquecito, entonces...
2: Hay que cuidarnos, chato.
1: Vamos a lo mismo, exceso de confianzas a veces, ¿no? A veces sale uno muy, muy fresquecito, muy primaveral, pero no, aguas.
2: Así es, chato, y aparte ya no estamos en edad, ya que 37 años va a cumplir este año, chato, ya.
1: Entonces, pero bien vividos, bien trabajados, muchas experiencias. Bien,
2: gracias a Dios, sí, es fíjate. Importante. Sí, para que se vayan preparando el 3 de octubre ya. Ah, pues el próximo sábado. No, bueno, que este el otro, ¿no?
1: 15 días,
2: 15 días. Ya cumplimos los añejos. Que... Ya cada vez más
1: bien. Ahí nos invitas al pastel, a la birria,
2: sí,
1: qué
2: sí,
1: sé
2: sí,
1: yo.
2: Sí, hay que hacer un pachangón.
1: ¿A quién vas a traer? ¿La banda Corona del Rey o a quién? No, hay que... O a Moy Bobadilla.
2: Al Moy Bobadilla, ese vato sí canta chido. Bueno, puros covers, pero sí. se avienta. Y felicidades, chato, a todos los locutores, porque fue el día del locutor, no me tocó felicitarlos, pero a todos los compañeros, felicidades, porque verdaderamente ya están en peligro de extinción, ahora sí, chato.
1: Tengo miedo. Cada bueno, vez. Aunque hay muchos locutores a través de internet, hay miles de páginas en internet ya.
2: Nada, nomás es darle el brinco a las redes sociales.
1: Exactamente.
2: Pero no van a desaparecer. Jamás. Pues muchas gracias, mi chato.
1: Chicharito,
2: nos vemos el próximo
1: muchas
2: sábado,
1: gracias. Buen fin de semanita.
2: Ya está acá esperándonos.
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4: Y me volví a acordar de ti, chiquitita, y márqueles, compadre, dice.
1: Ok, son las 10 de la mañana ya con 2 minutos. 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Vámonos con esta rola, se llama El Hijo Ausente, al estilo de Montes de Durango. Muchas gracias a mis buenos amigos también de la máxima banda. Hoy las recarguitas van a ser gracias a ellos, la máxima banda. Vámonos con esto, 10:04.

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0: Ok, son las 10 de la mañana con 14 minutos, 10 de la mañana con 14 minutitos de este sabadito 19 de septiembre del año 2026. Ya esta hora de la mañana también ya está con nosotros aquí Esmeralda Tapia, por supuesto con su información extraordinaria, sus notas también por supuesto extraordinarias de lo que se ha movido un poquito en el mundo, en nuestro México, en nuestro hermoso Zacatecas, aquí en los alrededores de nuestro estado de Zacatecas. Esmeralda, ¿qué tal? Buenos días.
1: ¿Qué rollo, mi gente? Buenos días, ¿cómo están? Pues aquí andamos ya, ya listos con toda la información. Ya les había faltado dos sábados.
0: Sí, te hiciste la pinta. Hice la pinta. Diga la verdad.
1: Pero bueno, ya estoy aquí con toda la información. Son 15 días cargados de bastante información. Les adelanto, el día de hoy voy a estar platicando más acerca de temas políticos. Ya se siente el 2027, la verdad es que esta administración, estos últimos tres años, la política nunca se dejó de sentir, y sobre todo ahorita que ya hay designaciones y todo eso, entonces pues vamos a estar hablando principalmente de temas políticos, por si no le gusta la política, pues ahí le baja tantito.
0: ¡Ay, Dios!
1: Miren, la verdad es que a mucha gente no le gusta estos temas, pero créanme que ahorita más que nunca tenemos que pues informarnos, tenemos que saber de estas cosas, porque pues bueno, ya vimos que el rumbo de nuestro país siempre está en manos de aquellos que dirigen, y bueno, pues estamos próximos a una elección de gobernador, de gobernadora, y también pues de cambiar nuestros ayuntamientos. Entonces vamos a estar hablando de estos temas. Ya es 19 de septiembre, por cierto. ¿Cómo ya, les fue en el grito?
0: Ya.
1: ¿Cómo te fue en el grito, Fede?
0: Bien, gracias a Dios.
1: Sí, sí, gritaste, ¡viva México!
0: Sí, dije, ¡viva México, hijos de la madre!
1: Qué bueno, ¿cómo se le puso el
0: que viva Fresnillo, viva Zacatecas, viva Valparaíso, oiga.
1: Valparaíso. Fíjate que allá en Valpa hicieron muy bonito evento. Tengo que reconocerle a la presidenta que en esas cosas, sí, muy bonito.
0: ¿Por qué bonito? A ver, platícanos. ¿Por qué bonito?
1: Normalmente, bueno, yo hablo de los últimos años para acá, pues nada más como que se juntaba la gente y al final la banda, obviamente por el protocolo cívico. Pero en esta ocasión les pusieron pues que danzas folclóricas, hubo un show antes y luego ya después la banda, también la pirotecnia estuvo muy padre.
0: Ah, qué bueno.
1: El escenario era de cartas de la lotería, se miraba muy nice.
0: O sea, muy buena producción.
1: Sí, la neta
0: qué
1: sí,
0: bueno.
1: Hay que al César lo que es el César. El evento sí.
0: Excelente, no, pues qué padre, padrísimo, qué bueno.
1: Huéspede.
0: Pues aquí medio tranquilo, digamos súper tranquilo, poca afluencia de gente, aquí no hubo grupo. Nada más, como dices tú, algo de bailes folclóricos, muy mexicanos, y pues prácticamente y el grito, ¿no? Eso fue lo que hubo, pero sí, no hubo agrupación aquí en Fresnillo, y pues bueno, pero dentro de lo que cabe, pues bien, ¿no? Bien, lo importante, pues es que mucha gente se dio de alguna forma cita, algún parte de gente, y mucha gente pues en casita, ¿no? Eso es lo importante. Esmeralda, pues adelante con su información que trae
1: bien
0: el día
1: especial.
0: De hoy.
1: Claro que sí. Oigan, pues vamos a hablar de informes. Ustedes saben que en septiembre es el mes de los informes y por supuesto, pues vamos a hablar del informe de nuestro gobernador, el licenciado David Monreal Ávila, donde se destacaron varios puntos. Pero bueno, el gobernador de Zacatecas, David Monreal, presentó su quinto informe correspondiente al periodo septiembre 2025 a agosto 2026, con énfasis en cinco temas: seguridad, finanzas públicas, bienestar, infraestructura y campo. En materia de seguridad, el mandatario destacó una reducción del 96% en los homicidios dolosos durante lo que va del 2026, cifra que de acuerdo con el gobierno estatal coloca al estado en sus niveles más bajos de violencia en décadas. En finanzas, el gobernador afirmó que durante sus 5 años de administración no se ha contratado nueva deuda y señaló que más de 35 mil millones de pesos auditados por la Auditoría Superior de la Federación no presentaron observaciones según las cifras expuestas por el propio gobierno. En temas de bienestar, el gobierno reportó que alrededor de 140 mil zacatecanos y zacatecanas salieron de la pobreza entre 2021 y 2026, fechas que comprenden su administración, con una inversión social acumulada superior a 73 mil millones de pesos. En infraestructura se informó que el 80% de la red carretera estatal se encuentra actualmente en buenas condiciones, con una inversión superior a 13.400 millones de pesos. También destacó la puesta en marcha del Platabús y diversas obras educativas, deportivas y de vivienda. Por último, para el campo, el informe señala apoyos destinados a tecnificación y productividad agrícola, pecuaria y temas de programas de respaldo a productores. El gobernador reconoció que pese a los avances que su administración reporta, todavía existen necesidades pendientes en comunidades carreteras, servicios y oportunidades para los jóvenes. El documento fue entregado de forma formalmente a la legislatura del estado, donde será objeto de análisis por nuestros diputados.

10 de la mañana, 19 minutos. Buenos días, acá reportándome. Soy el Zacatecas y su agricultura. Para hacerles la invitación a que nos acompañe mañana domingo aquí a las Catarinas Fresnillo. Juegos de fútbol con causa. Comienza a las 10 de la mañana, te esperamos, así dice por acá. Saludos. Buenos días, saludos a Connie Luna, Tere Cruz, que ahorita están haciendo de almorzar y escuchan en la Pasión Nieves de parte de Leicha desde Fort Worth, Texas. Buen provechito y que quede riquísimo ese desayuno. A usted, ¿ya le dieron el mañanero? ¿Ya le tocó el mañanero el día de hoy? ¿Ya? ¿No? Bueno, es que déjeme le digo, el mañanero es el desayuno, ¿eh? Sí, para que no piensen mal, niñas. Por eso les pregunto, ¿ya les tocó el mañanero el día de hoy? Un rico desayunito, y si no, lo está haciendo en este momento, buen provechito. Saludos para Carnitas Ortiz desde Houston, Texas. Claudia Gustavo Ortiz, queremos patrocinar unas recarguitas. ¿Cómo le podemos hacer a la familia Güero Ortiz de Toribio, puro barrio del Queso? Una canción de Conjunto La Niebla. Saludotes, buenos días. Ok, a mi buen amigo, y hasta saludos a mi buen amigo Mario García, conocido como el Dólar, allá hasta USA, allá hasta la Unión Americana, mi buen amigo Mario, conocido como el Dólar. Oh, es un camarada de aquí de, era un camarada de aquí de Fresnillo, mi buen Mario. Buenos días, saludos a mis compañeros de trabajo, especial a José. Me podrían complacer con la canción Las Medias Negras, gracias. Buenos días, saludos al equipo de fútbol, el Barber Velas ahí en el DECA, que andábamos en la cima y llevamos rachita ganadora. Ahí de parte del Miclo y banda de Providencia, mi buen amigo el Miclo. Saludotes, mi Miclo de acá de Providencia, saludotes, buenos días. Bandas y Bandidos, saludos para mis compañeras. Escuchamos aquí en la Corral Las Ilusiones, la canción de Dorita, La Tamalera. La familia Pitones Ortiz, escuchen en Dorita, de parte de José Luis Corona, buenos días. Saludos a los, todos los trabajadores de Don Juan Belmontes, que andan con toda la actitud, con la canción de Los Originales. Excelente fin de semanita, Dios los bendiga. Saludotes, igualmente para ustedes, bendiciones, bonito día. 10 de la mañana, 22 minutos. Se llama Recordando a Manuel, Bandas y Bandidos.

0: Claro que sí. Bueno, pues continuamos con más temas. Ya vimos ahorita el informe del gobernador David Monreal. ¿Qué otra cosa vamos a platicar en temas políticos? Bueno, la designación de Verónica Díaz, que encabeza a Morena rumbo a 2027 en Zacatecas. Efectivamente, algo que ya es muy conocido, Morena ya tiene coordinadora para los trabajos rumbo a la elección 2027 en Zacatecas, y se trata, por supuesto, de Verónica Díaz. ¡Oh, hagámonos los sorprendidos! Senadora con licencia, que fue designada como coordinadora estatal de la defensa de la transformación y la soberanía nacional. La definición se dio después de un proceso interno en el que participaron 7 perfiles de Morena y sus partidos aliados, y se realizó mediante encuestas. Sin embargo, el anuncio no estuvo exento de tensión, y pues eso lo podemos ver sobre todo en las redes sociales. Y aquí a lo que vamos es que durante el evento se escucharon gritos de fraude y fuera el monrealismo, mientras que algunos grupos solicitaron revisar los resultados de estas dichas encuestas. La dirigencia de Morena aceptó explicar los resultados, aunque señaló que la decisión estaba ya tomada. La designación también ha generado cuestionamientos por la cercanía política y familiar de Verónica Díaz con los Monreal. Recordemos que ella estuvo casada con Luis Enrique Monreal, hermano del gobernador David Monreal, y bueno, pues estos vínculos han sido señalados por distintos actores como parte de las críticas al proceso, aunque no constituyen por sí mismos una determinación sobre la legalidad de la designación. Tras asumir la coordinación, Verónica Díaz llamó a la unidad dentro del movimiento y afirmó que la siguiente tarea será organizar y recorrer el territorio zacatecano. La designación la coloca en la ruta interna de Morena hacia 2027, aunque ser coordinadora no equivale jurídicamente a tener ya la candidatura a la gobernatura. Así comienza en Zacatecas una nueva etapa de carrera política rumbo a la elección del 2027.
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3: 10 de la mañana, ya con 29 minutitos. Bandas y bandidos, saludos para la cuadra de Flavio Hernández, que andamos bien activos apartando chile en el freno. Una canción, la del centenario. Saludos para los del Teletón, que son los Goyos, Pechuga, andan empacando chiles. Y saludos para el Chivo, dice por acá. Saludos, buenos días. Saludos para Pedro Rivera, que anda enjarrando la casita de parte de su hija Miriam. Me escuchan el álamo, una canción bonita. Gracias, buenos días. Saludos para Isabel Briano, Marta, es su cumpleaños. Escuchen Toribio, la canción hoy en su día. Saludos para el Rolls, para Diego, para el Chuyín, Giovanni, Tetes, Juan, de parte del Win, desde Atlanta, Georgia, que vamos a comer tierrita, niños, niñas. A la gente de Guayero Miguel Ausa desde California, especialmente para Benito Pérez, buenos días. Saludos a los amigos del Gas San Marcos, que somos la mera punta del tren, de Félix Gómez, a las pipas 21-36-1-5-7-19. Vamos escuchando la canción del Dios Huichol. Buen fin de semanita igualmente para todos ustedes. 10 de la mañana y media, 10 con 30 minutos. Se llama La Troca del Moño Negro, Bandas y Bandidos, la mejor FM.

pues ahí lo tiene usted. Ahora vamos a otros temas que también tienen que ver con cuestiones pues políticas, claro que sí, en México. ¿Y recuerdan la iniciativa de nuestra presidenta de la República, Claudia Sheinbaum, de retirar la doble nacionalidad o de aquellas personas que tuvieran doble nacionalidad que no pudieran pues aspirar a cargos de elección popular? Pues este tema ya va avanzando. Fíjense que la iniciativa impulsada por la presidenta para establecer una nacionalidad única como requisito para ocupar la presidencia de la República y las gobernaturas avanza en el Congreso de la Unión. La propuesta plantea modificar los artículos 82, 116 y 122 de la Constitución para establecer que quienes aspiren a estos cargos y tengan una segunda nacionalidad deberán renunciar a ella antes de solicitar su registro como candidatos. Además, contempla que durante el ejercicio del cargo no pueden adquirir o solicitar otra nacionalidad, utilizar documentos de identidad extranjeros, ejercer derechos políticos ante otro estado ni acogerse a su protección diplomática. El dictamen fue aprobado el pasado 8 de septiembre por la Comisión de Puntos Constitucionales de la Cámara de Diputados y ahora está previsto para que sea discutido por el Pleno de San Lázaro el próximo martes 22 de septiembre. De aprobarse, tendría que continuar su proceso legislativo en el Senado, en la Secretaría de Gobernación. La presidenta ha aclarado que la propuesta no busca impedir que los mexicanos tengan doble nacionalidad. La restricción aplica a quienes pretenden ocupar la presidencia, una gubernatura o la jefatura del gobierno de la Ciudad de México. Y bueno, pues en este sentido, el PRI de Zacatecas ya cuestionó esta iniciativa. El delegado del Comité Ejecutivo Nacional del PRI aquí en el estado, Marco Antonio Olvera, criticó la iniciativa de Claudia que propone pues prohibir la doble nacionalidad y cuestionó lo que considera como falta de autonomía política de la presidenta al señalar que desde su perspectiva en México existen dos jefes de estado. Además, destacó que se vislumbra un escenario crítico rumbo a las elecciones del 2027.

Ok, 10 de la mañana, 35 minutos, 10 con 35. Buenos días, bandas y bandidos. Dice, no hay mejor saludo para la mujer que admiro mucho y quisiera que me dé un lugar en su corazón. Escuchen el peñasco. Para Leti Carlos, saludos. Buenos días. Saludos hasta Colorado a los mecánicos de Rockman. Que cada sabadito escuchamos, especialmente para Pepe, que hoy va a comer tierrita y quiere que le mandes el número de la maruca. Amas, ¿qué? Saludos a mi tío Chabelo Ibáñez, de parte de sus sobrinos, los mejores yaceros de Calera, que somos la máscara, el compa Javis. Somos los más guapos y papuchos del condado. Que al rato le caemos ahí con mi funda. Cuco Ibáñez, pachanos unos 10-24 de modelo, hasta andar como trenza de India. Hasta atrás, hoy es sabadito. Nomás los burros toman agua después del mediodía. Algo de Beto Quintanilla, las águilas andan solas. Buenos días. Ok, saludotes a la gente ahí en Ramón López Velarde, antes Toribio. A la cuadrilla de los culisecos que andamos trabajando en la morfina, especial para el culiseco mayor, que es el Ramiro. La canción Pistoleros Famosos. Saludos para Víctor, el yerno del malo, que se fue a ganar un poco más de dinero. Abandonó la cuadrilla en la caballada flaca y que se fue con una deuda pendiente porque se iba a hacer más rico. Y dile que saque las cocas con lo que le dieron de la Fore, dice por acá. Saludos para Fabiola Jaques, que radica en Llano Blanco, alias La Capibara. La canción de Antonio Aguilar para el Cepi, Víctor Rocha, Carmelo del Consultorio, para el Tejano, el Capibara, el Gremio de Chiveros, Vaqueros y Borregueros de Morones, Salinas, Colonia Progreso, de parte de Simón Herrera, Aldaba, desde el Meritito Morones, Río Grande. Saludos para la gente de Matías Ramos, para la gente que escuchamos acá en Denver, para mi canal Luis, para el primo Adolfo, para mi cuñado Raúl, que ya andamos con todo trabajando, el corrido del capitán y el teniente. Gracias, de parte de César Rodríguez, buenos días. Saludos para Claudia Gaitán Saucedo, escuchen San Pedro Piedragorda, que la amo con todo mi corazón, gracias, buenos días. Saludos para mi mamá Conchita, que anda trabajando en Las Ilusiones con mucho entusiasmo y que la quiero mucho, de parte de su hija. Saludos para los que andamos aquí quitando madera aquí en Toribio con Álvaro. Que el Chacate ya quiere su biberón para empezar temprano con una canción de Laberinto. Estamos escuchando, gracias, buenos días. 10 de la mañana, 38 minutos. Se llama Ezequiel Coronado esta canción, aquí en Bandas y Bandidos. Mucha gente la conoce como La Seca. Después de esta rola daremos a conocer el nombre de los ganadores de las recarguitas el día de hoy. Gracias a la cortesía de los amigos de la máxima banda de Zacatecas. 10:39.

próximo año. Morena designó a Beatriz Mojica como coordinadora estatal de la defensa de la transformación, perfil que quedó al frente del proceso rumbo a la elección de este próximo 2027. Tras conocer los resultados, Avelina López cuestionó las encuestas utilizadas por Morena y aseguró que ganaron las encuestas de papel, pero yo tengo una encuesta real. Eso fue lo que argumentó ella. Y bueno, pues en este sentido señaló que quienes festejan la decisión están celebrando, según sus palabras, la crónica de una muerte anunciada, y retó a sus adversarios a demostrar su respaldo con una movilización de 100,000 personas. Ante sus declaraciones, la dirigencia de Morena informó que buscará dialogar con López para mantener la unidad del partido en este estado. Así, la definición de Morena dejará a Beatriz Mojica al frente del proceso, mientras que Avelina López mantiene públicamente su desacuerdo con el método y los resultados. Sin embargo, hay un detalle muy importante, y es que esta alcaldesa con licencia, pues, ha sido acusada de desaparecer 900 millones de pesos. Y ella dice que ya lo pasado, sin embargo, evidentemente esto ha generado malos puntos para Morena, y bueno, pues creo que fue acertado que ella no quedara como pues la próxima candidata. Sin embargo, se ve que está molesta y, como ya vimos, está llamando a la ciudadanía de Guerrero para hacer una manifestación, una marcha en apoyo a su persona.

Son ya las 10 de la mañana, 45 minutos a la gente por allá en Huejuquilla, el Alto Jalisco. Allá para Aurelio, a la gente allá hasta Huejuquilla. Saludos para la gorda, para la boluda, para el futuro de Simón, para el chivo, para la garrapata que andan con todo el jalecito. La canción La Carga del Diablo, gracias, buenos días. Saludos para la gente de Sarteneja, Villa de Cos. Primero de mayo, Efigenia, de parte de compa López, buenos días. Saludos a los de Cañitas, escuchamos en Iowa una canción bonita, buenos días. Saludos para Cristina, para Mari, Lala, para Liz, que andan apartando chile con pantaleones. La canción es Sábado y tengo ganas de aventarme unas caguamas, ¿va? De Gerardo Díaz. Saludos a la familia Espinosa, de Valparaíso, especialmente para Tacos Espinosa. De Mundo, gracias, feliz sabadito, gracias, buenos días. Saludos para Mario el Dólar, que apenas lleva un mes en el gabacho y anda todo al sin. Felipe Trejo, yo también soy de allá de la Hidalgo de Ojuelos, saludotes. Muñe, es camarada el Dolarín, así dice por acá. Mario García el Dólar, allá, saludotes. Paisanos hasta allá, hasta USA. Saludos para la María de parte de su viejo, así dice por acá. Saludos a mi abuelita Leonor Manríquez, de parte de su nuevo Iván, de acá desde Los Ángeles, California. Ahí escucha a todos los sabaditos, muchas gracias, buenos días. Saludos para la patrona Lourdes Saucedo y a su cuadrilla, allí en Las Mercedes, gracias, buenos días. Saludos para Marilena, el Cuco y la Chabela, que no coman tierrita. También para el Buchoco y la Casu, que Mali no coma tierra en la codilla de la Pucho. Que la Pucho, dice por acá, la Marilena. Saludos, bendiciones, buenos días. Saludos para Rosa, de parte de José Chaires, que lo trae bien loco, dice por acá. 10 de la mañana, 47 minutos, 10:47. Hasta el cielo, recordando al señor Don Manuel Escamilla, de parte de sus hijos, de parte de toda su familia, que lo recuerdan siempre, siempre, siempre con muchísimo cariño, mucho amor. Abrazo fuerte hasta el cielo, de parte de toda su familia, especialmente para él. Y con este corrido, lo recuerdan siempre, toda su familia. Se llama el corridazo de Manuel Escamilla.

último es de la diputada Isaura Santibáñez, diputada del Partido Revolucionario Institucional, destacó que después de 2 años de trabajo y de la participación de diversos colectivos, finalmente el Congreso local aprobó la Ley de Búsqueda de Personas del Estado de Zacatecas. Y bueno, pues Isaura Santibáñez precisó que con esta ley en Zacatecas es una punta de lanza a nivel nacional y responde a la demanda social en el tema de búsquedas de personas, sobre todo pues aquí en nuestro estado. Hay que reconocer que los colectivos son muy participativos, muy constantes, muy aguerridos, y bueno, pues ya tienen un escaloncito más en este tema tan difícil como es la búsqueda de personas desaparecidas.

Muy bien, son las 10 de la mañana, 52 minutos, 10 con 52 minutos. Saludos para Ramón Ontiveros, que es muy droguero, le debe a todo el mundo dinero. Niña. De parte de Gonzalo el Diablo, las monjitas de Exterminador. De parte de Clave, para todos los taipelos, los maestros y el Moy que andan chifla en Detroit, Michigan. La canción La Carroza Negra de Beto Quintanilla. Feliz día, gracias. A la mujer de mi vida, Rosalba Bautista, gracias. Buenos días.

10:53. Oiga, pues es el momento de regalar el día de hoy las recarguitas. Es el momento. Gracias a mis buenos amigos, a mi buen amigo Everardo, a todos los integrantes, a esta agrupación, la máxima banda de Zacatecas. El día de hoy se estarán presentando aquí en el Mezquite Fresnillo, ahí están una pachanga, estos amigos con trabajito aquí en México, también por allá en la Unión Americana. Allí en su página de Facebook, búsquelos también, la máxima banda de Zacatecas. En YouTube, ahí puede checar música, puede checar videos. De hecho, puede darle una checadita ahí al popurrí, que se llama el popurrí papistero, donde tiene millones de reproducciones. El día de hoy las cortesías, las recarguitas, gracias a ellos, los muchachos de la máxima banda de Zacatecas. Aquí tengo los nombres ya de las personitas que se ganaron su recarguita el día de hoy. El Robert De Niro, pues apenas llegaste, pelado, te quedaste jetón, y luego con tu playera de Mineros. El día de hoy era que trajeras la del rebaño sagrado, las chivitas, pelado. No. Bueno, la primera recarguita el día de hoy es para Mayra Evelyn Esqueda. Otra recarguita para Arturo Solís. Otra recarguita para Grecia Casales. Otra recarguita para Alma Lucila Díaz. Otra recarguita para Fernanda García. Es más, estas son las 5 recargas que se dieron ya ahorita. Cortesía de la máxima banda, ¿eh? Ahí, para que usted se ponga en contacto con nosotros, nos pase su número de teléfono y la compañía para poderle poner sus recarguitas. Y es más, ¿saben qué? De una vez, mi buen amigo Chuy Acosta, allá, hasta USA. A mi número de WhatsApp. Tienen solamente 30 segundos, ¿eh? 30 segundos solamente. A mi número de WhatsApp, a las 5 personas que me manden mensaje aquí en mi WhatsApp, póngale nada más mi recarga de Chuy Acosta. Así póngale nada más mi recarga de Chuy Acosta, déjeme su nombre. A las primeras 5 personitas que les conteste, también 5 recargas más por WhatsApp. Sí, una vez, vámonos. Gracias, mi buen amigo Chuy Acosta, también presente. A mi buen temerario, de los pobres también, muchas gracias. Al Huitzila también, que anda por ahí amargado, mi Huitzila. Esto se llama El Costal Lleno de Piedras Alegres del Barranco, 10:56, recta final de Bandas y Bandidos.

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1: Ok, bueno, era mi número de celular y eran solamente 5 recarguitas. Ahorita las personas que les conteste son los ganadores, porque ya me llegaron bastantes. Y no, eran solamente 5. Ahorita les contesto porque ya tengo un chorro de mensajes. Muchas gracias. Ahorita se arma la machaca, ahorita les contesto. Esmeralda, pues muchas gracias, que tengas un excelente fin de semana, ya son las 11 de la mañana en punto.
2: Ya nos vamos, oigan. Bueno, nada más quiero aprovechar para, dices, me mándanos un saludo para Gorraprieta y Jaime, que andamos trabajando y escuchándolos acá, esperamos el 29 de septiembre para la fiesta de San Miguel. Claro que sí, de hecho el día de hoy tienen pues la elección de su candidata a reina. Por ahí los iba a estar yo apoyando como la conductora del evento, al final no se pudo, pero les deseo que les vaya muy muy bonito. Dice, saludos para Pepe Álvarez, que sigue quemando pollos en Oklahoma, para mi tío Javier y doña Juana, que escuchan en Providencia de Rivera, de parte del Calavera, que está esperando lo de la regadera. Un saludo para la Ruta 158, Chilo Barragán, Pancho López, para Luis Ayala, con la canción de Laurita Garza, atentamente el Calavera. Esos son algunos saludos, ahorita que entre con Diego leemos los demás. Gracias, Fede, por tu espacio, cuídate mucho, y bueno, pues, ahorita nos escuchamos con Diego Rojas.
1: Tú también, cuídate mucho, excelente fin de semanita.
2: Muchísimas gracias, Fede, gracias. Sus 5.
1: Y a esta hora de la mañana también llega por acá un pelado que anda perdido. Anda buscando su Navidad. Anda buscando a la maruca, o qué anda buscando.
3: Por él la tiene el temerario de los pobres.
1: O anda buscando a su Rosy.
3: A mi Rosy Tapia. Ahí los balcones de parte del Calavera. Saludos para Deportivo Mendoza, que mañana juegan a las 12.
1: A las 12 del día. Contra. Raza.
3: Con tus compañeros del telecablo.
1: El Richard va.
3: Richard y el otro, ¿cómo se llama? El Prietillo.
4: Aunque a estas alturas.
3: Ese. Esfuerzo no va. Saludos también para el Deportivo Las Colonias Unidas, que mañana van a descansar.
1: ¿Descansan mañana?
3: Saludos para bien. El zurdito que vale de goleador.
1: Hasta va. Está bravo ese zurdito,
3: Son 4. Es el hermano del. El que trabaja aquí.
1: Olvidó, pelado. El barril.
3: El barril.
1: Pelado.
3: El barril, el zurdito y el que anda con el profe.
1: El Sócrates.
3: Sócrates. Uh-huh. Y saludos también para. Bien. Cero miedo.
1: El Quimalito.
3: El Quimalito y el Quimalillo también. Y el hijo del. ¿Cómo es que le dice saludos también al morrillo?
1: El pequeño Kevin.
3: El pequeño Kevin de parte del Calavera.
1: Hijo de mi buen amigo el Góndola.
3: Y saludos también para Vicky ahí en Texas. Nada. El Tornado, el Cobijas, el Topo.
1: Nachos
3: nada.
1: O Totopos.
3: Nada. Y el Gabriel también que está. Anda con los. ¿Qué? Tacos. Con los. Con los taqueros.
1: Taquero mucho.
3: Taquero mucho. Ya les cambiaron el nombre. Se alargan ante los rieleros. Son los taqueros.
1: Órale.
3: Los taqueros nada, Topo. Ni el Tornado y el Cobijas nada. Y el Coque de acá del Pardillo. Nada, ni una cebollita. Estaba en Parrogelio de Deportivo San José, que mañana juegan a las 8. Y para el Oso también que le mandes a la María, ¿cómo es?
1: El Oso Mugroso. Jugamos el domingo contra ellos, ¿va? Contra sí, el Osito. Y Deportivo ganaron. Peñarol, ¿va? Se llaman. Mi buen Osito. Buen pelado, mi Oso. Buen pelado,
3: también
1: mi
3: para Oso. Rubén, que va también de goleador también.
1: Mi buen Rubén, el delantero del Oso. Sí juega el pelado. Bien. Nos tocó suerte, sí, les ganamos. Ganaron. Pero un rival muy digno también. Todos los rivales son dignos. No hay rival pequeño, mi Robert De Niro.
3: Un saludo también para el Charlas, que también le mande saludos. También que le mandes a la María.
1: Vamos, que.
3: Y el Chong, que está en la nueva Sala María, que anda en la ruta de la estación. Y también para el Cabaña. Nada de la guerrecita con el consomecito con su.
1: Nada. Andas mal, Maricel.
3: Para el Zorro y el Miguel, todos los de las Colonias Unidas, de parte del Calavera.
1: Ya está, mi Robert.
3: Ya se quedan con Esme y el Calavera.
1: Vamos, quiero. Ya está, mi Robert.
3: Ahí estamos.
1: Ahí estamos. Bueno, pues gracias, con permiso, que tenga usted un excelente fin de semana. Cuídese muchísimo, pórtese bonito, no le cambie la frecuencia de la mejor FM. Yo regreso el lunes, primeramente Diosito en punto a las 9:30 de la mañana, el programa El Muñe y mis agrupaciones invitadas. Musicalmente los dejamos con esta rola, Mamá Deleita hasta la Unión Americana, se llama Mi Mayor Anhelo. Gracias, con permisito. El Muñe, les digo gracias. Bonito fin de semana.

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15: Damas y caballeros, muy buenos días tengan todos y cada uno de ustedes. Son las 11 de la mañana con 13 minutos, hora centro de México. Yo soy Diego Rojas, para mí es un gusto y un verdadero placer saludarlos a esta hora de la mañana. ¿Y cómo andamos, Calavera? Muy buenos días.
16: Buenos días,
15: ¿cómo estás?
16: Bien, Dieguito, ¿cómo estás?
15: Bien, todo bien. Vámonos con tus saludos, dice, para Pepe Álvarez, que sigue quemando pollos en Oklahoma. Ahí para mi tío Javier, para doña Juana, que escucha en Providencia de Rivera, de parte del Calavera. Saludos para ellos, ¿verdad?
16: Sí.
15: De Pepe Álvarez. ¿Te prometieron regadero, qué onda?
16: Sí. Nada.
15: ¿Y nada? No, Dios. Nada. Dice, saludo para Gabriel Álvarez, para Fer Álvarez, que se va a ir a tomar unas a la estación San José. Y con un saludo para Marillo, Eliserio, que anda poniendo tabla roca. ¿Dónde? ¿Para qué rumbo tiene él? ¿En Fresnillo?
16: Fresnillo.
15: Ok, saludos también para, dice, para Chilo Barragán, para la Ruta 158, para Pancho López, para Luis Ayala, que con la canción de Laurita Garza, por favor. También para el güero de Denver, Colorado. Nada, Calavera, el güerito.
16: Nada, de los tenis, nada.
15: Y también para Iridian, para Guadalupe, que hoy está cumpliendo 2 añitos Lupita, de parte de su mamá Diana, de toda su familia, que la quiere mucho. Ahí con las mañanitas. Las mañanitas, Calavera, sí, las mañanitas, un saludo para ella. También para don Luis Eliserio, para doña Ofelia Ramírez, que son los más chambeadores de la cuadrilla de La Nena. La Nena, ¿qué, ¿en qué cuadrilla?
16: En Enrique Estrada.
15: ¿Cuántos son, más o menos, no sabes?
16: No sé cuántos son.
15: Pero bueno, un saludo para ellos. Sí, también, ¿qué más tenemos, Calavera? Para, dice, para mi esposo y para el Meriguas.
16: Meringuas,
15: también por ahí para semillas y granos, tunas y nopales, atentamente el Calavera. Para ellos también.
16: Sí.
15: Andan en las nopalitos. Oye, Calavera, ¿y luego cómo has andado? ¡Qué milagro contigo!
16: Sí.
15: ¿Por qué no te reportas ya la noche?
16: Ya no traigo teléfono, dile a mamá ahorita que...
15: ¿Cómo?
16: Mira.
15: ¿A3S?
16: Ya no, mira, ya no.
15: No, ya no pudiste prender. No, Calavera.
16: Mira.
15: Te lo suspendieron, no sabrá Dios qué pasó, ¿verdad?
16: No.
15: Andamos mal, Calavera, pues vamos a comenzar. Ahorita viene mi compañera y amiga Esme Tapia en un momento más. Son las 11 de la mañana con 15 minutos. Yo soy Diego Rojas. Ahí disculpen que no puedo hablarles como habitualmente hablo, ¿sale? Por ahí tenemos unas complicaciones técnicas. Esta es una canción de Benji Showman, se llama Por un Adiós.

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1: Gente, estamos de vuelta, son las 11 de la mañana con 22 minutos, hora centro de México. Escuchamos esta canción de Vicente Fernández que fue Hoy Platiqué con mi Gallo. Escuchamos a Benji Showman con Por un Adiós. Mis amigos, hoy es 19 de septiembre, estamos en el día número 262. Faltan 103 días para concluir con este 2026. Damas y caballeros, pues bueno, el día de hoy aquí en México estamos conmemorando el aniversario de los sismos del 19 de septiembre, tanto de 1985, 2017 y 2022. También es el Día Nacional de Protección Civil, que pues es una jornada dedicada a fomentar la cultura de la prevención y la preparación ante desastres. Los sismos del 19 de septiembre, 1985, esos... pues ya no nos tocó ni siquiera ver cómo estuvo lo de los desastres en vivo y demás. 2017, recuerdo perfectamente, fíjate. Me acuerdo bien todavía dónde andaba cuando vi la noticia de los sismos de 2017, que fueron muy trágicos, la verdad. Horrible, mucha desesperación, mucho desastre. Y de 2022 también me acuerdo, fíjate qué curioso. O sea, algo debe de tener el 2019 del por qué siempre tiene que temblar para este día, ¿no? Esperemos en Dios y en la naturaleza que pues no pase nada hoy ni el resto de los años, pero sí, hoy se conmemora aniversario de los sismos del 19 de septiembre, tanto de 1985, que en aquel entonces gobernaba, si no estoy mal, Miguel de la Madrid, 2017 le tocó a Enrique Peña Nieto, ¿no? Sí, todavía Peña Nieto, y 22 a Andrés Manuel López Obrador. Y bueno, también es el Día Nacional de Protección Civil. En el santoral dice que hoy es día de San Genaro, también es día de San Eustaquio. A las personas que llevan estos nombres, felicidades por el día de su santo a todos y cada uno de ustedes. De igual forma, quienes están cumpliendo años, quienes están de manteles largos el día de hoy, excelente, excelente día, que la pasen muy bien y que se diviertan, ¿sale? Y quienes están también conmemorando, recordando esta fecha por alguna otra razón, motivo, circunstancia, también les mandamos un saludo bien bonito y bien especial. Vámonos con un mensajito, adelante y buenos días. Nada, bueno, por acá nos mandaron como... es una gelatina, nos mandaron un video de una gelatina, pero no tiene nada de audio. Señora Asunción, hasta Venado, se va el saludo, muchas gracias por este mensaje que nos mandó. Me quedé por acá, dice Diego, buenos días, mandan un saludito para Luis Fernando Cardona Domínguez, con una canción buena, te escuchamos en el partido segundo, perfecto. Diego, buenos días, el corridazo de Antonio Aguilar, la de El Ojo de Vidrio, te estamos escuchando aquí en la casa, saludos. Diego, para la gente de Arkansas, que tengas una excelente mañana, y también para toda la gente que está ahí en cabina, que tengan un buen día. A tú y Esme, muchas gracias. Un saludito para la gente del Sousa Inalto, con un guapango, por favor, de parte de Bárbara Domínguez. Perfecto. Dice: hola chicos, buen día. Esme, Dieguito y el famoso Calavera. Famoso Calavera. Dice: ¿puedo pedirles la canción de Payaso de Javier Solís, no? Payaso.
2: Sí.
1: Payaso.
2: Payaso. Soy un triste payaso.
1: Esa canción, qué bonita. Saludo para nuestra amiga Isabel hasta Texas. Se va el saludito, que tenga una excelente mañana. Diego, buenos días. Un saludo para la cuadrilla del Tuntún, la mera punta del tren que andamos apartando Chile. Ahí para el Peregrino, para Mon, para Lena, para Maye, para el tío Giovanni, que dice que hoy se va a discutir las caguas. Nomás se va a mochar este camarada. Ahí para Fer Castro, que anda buscando pareja. Para Dayanita Cruz, por favor. Y te escuchamos a todo volumen. Aquí nomás la mejor con el compa Diego. Y saludos para Calavera y para Esme. Saludos.
2: Gracias.
1: Saludos para la cuadrilla del Tuntún, ¿verdad? También para mi camarada Rubén Salas. Fíjate, me acaba de mandar mensaje Rubencillo. Le mando un saludo a don Rubén. Él escucha... ay, no me acuerdo, Calavera, en qué parte de Estados Unidos. Pero un abrazo para don Rubén. Tengo llamadas, Calavera. ¿Nos vamos con llamadas?
2: ¿Sí? Con llamadas.
1: ¿Con llamadas? Vámonos con llamadas. Espérate. Que se haga para acá los 13:40, a ver qué nos cuenta la gente por acá. Tan, tan, tan, tan, tan. Adelante, muy buenos días, bueno.
3: Padre, buenos días, ¿qué dice, compadrito? ¿Cómo anda?
1: Bien, todo bien, ¿con quién tengo el gusto?
3: Acá con la pierna de Samero, San Miguel de Sosa, compadre.
1: San Miguel de Sosa, viejo, ¿qué andas haciendo?
3: Aquí andamos trabajando por acá en Calera, Zacatecas.
1: ¿Hasta qué hora te la avientas?
3: Ay, un ratito más ya empiezan a enfriarse por ahí las idiotas de las clarotas. Anda el Calavera por ahí.
2: Saludos, saludos, piernuda de San Miguel de Sosa. Andan trabajando en Calera, échenle. Que el de antes que me mostre con el de atrás, de parte del Calavera. Nada, ni unas cebollitas que andan cortando, piernuda.
3: Acá andamos empacando puro chile, Calavera.
2: Encargo unos dos esquilitos para ir a la reliquia. ¿Cuándo va a ser el 29, verdad? Ahí con tu jefa.
3: Pues peso de salado para hacerles por ahí la invitación a la reliquia por ahí, o en la casa por ahí, en la casa grande ahí con Ingevita, la reliquia de San Miguel Arcángel, a toda la gente por ahí en general.
2: Saludos hasta el cielo a tu jefe, a don Chuy, pierno de parte del Calavera, de parte de todo.
3: Ándale, gracias a ti, ¿sí? Para invitarlos también por allí al gran baile. Por ahí de la fiesta patronal, hombre.
2: ¿Quién va a estar, piernuda? Cuéntame, a ver.
3: Por ahí amenizan los hermanos Jiménez y por ahí el gran regreso de Infame Norteño. Por ahí ese día nos vamos a reunir todos los de Infame Norteño.
1: Bien, pues ese saludo, piernuda. Oye, compa, ¿alguna rolita que quieras escuchar o algo?
3: No, solo hay una rolita por ahí, movidita aquí porque se mueva la raza, que anda por aquí cambiando en Calero, Zacatecas, toda la raza por ahí de San Miguel de Sosa.
1: Ya dijiste, compa, que tengas buen día, hasta luego, que les vaya muy bien.
2: Que te vaya bien, piernuda.
1: Sale, saludos, ahí está, de San Miguel de Sosa, ¿verdad?
2: La piernuda,
1: saludos para allá. En San Miguel de Sosa, a la tierra de la señora Belina, que también le mandamos un saludo, que siempre nos escucha la señora Belina. Sí. Siempre que uno va al forastero, siempre tiene el radio todo volumen. Diego, yo ando de repostera, ¿cómo ven? Por acá nos mandaron unas fotos de unas fresas, de unas... ¿Cómo se dice este? Son uno de esos palillos que tienen como 3-4 fresitas así incrustadas. Varillas, ¿no? De fresa.
2: Varillitas
1: de fresa. Y se ve que ahorita les van a poner el chocolatito y toda la cosa. Muchísimas gracias por esta foto. Y qué rico y qué delicia. Vámonos con música. Esta canción se llama Sentimental. Es un tema de Joan Sebastián. Son las 11 de la mañana con 29 minutos.

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1: Gente, estamos de vuelta, son las 11 de la mañana con 39 minutos, hora centro de México. Ahí escuchamos esta canción que fue de Conjunto Primavera por las calles de Chihuahua. También escuchamos a Joan Sebastián con Sentimental. ¿A quién dijiste que le ibas a mandar saludos?
2: Al pato asado, que le gusta esa canción del
1: pato asado.
2: El patas blancas.
1: ¿Por qué pato asado?
2: Pues así le dicen en el juego. Así le dicen que el pato asado.
1: No manches, pato asado. Pues un saludo para él. ¿Dónde juegan?
2: ¿Base? Les juegan foot.
1: Ah, juegan foot ellos.
2: Los domingos.
1: Juegan foot los domingos, ¿vale?
2: Y Paloso.
1: Palosito.
2: Para Rubén y todos los que... Deportivo y Peñarol.
1: Deportivo Peñarol, muy bien. Pues un saludo para el pato que... ¿Cuál? Caballo Patas Blancas, ¿verdad?
2: Es.
1: Con herraduras.
2: Y para el charal también que está bien, que quería esa canción.
1: Oye, de veras, a todos los chalanes, ahí para los maestros albañiles, a los cucharitas, les mandamos un saludo, excelente mañana. Pues, cuando vengo para acá a la radio los sábados, siempre los están escuchando ustedes, así que qué bueno.
2: Ahí por mi casa también los maestros, ahí por unas privadas, sí. Los maestros albañiles también ahí, siempre
1: sí,
2: escuchan.
1: Sí, la verdad que un montón de gente que escucha la radio y igual entre semana uno a veces anda ahí haciendo cosas.
2: Se escuchan, ¿no? Los sábados y de lunes a viernes de 4
1: no,
2: a 6.
1: No, todos los horarios, Calavera. Por ejemplo, mira, yo mañana voy al tianguis, yo los lunes es cuando voy al tianguis y pues voy a comprar la fruta y verdura de la semana. Y no te miento que casi todos los negocios tienen su radicito y están escuchando en la mañana ya el radio. O sea, un saludo para todos. Que uno nunca sabe quién te escucha, Calavera.
2: Sí.
1: Es lo bonito de esto. Así que un saludo para todos y cada uno.
2: También para el Tacos Tepetongo, que también te escuchan.
1: Sí,
2: también.
1: Tacos Tepetongo sí los ubico. Ya tiene muchísimo tiempo que no voy para allá, pero sí. Un saludo para ellos. Te manda saludo tu mamá Delita.
2: Gracias, mamá Delita. Ahí le encargo ya que ahorita que le mande la foto del Dieguito del celular, nada.
1: Que se echó a perder, ¿verdad? Dices
2: sí,
1: tú.
2: Se fregó ya.
1: Vale.
2: Ahí le encargo mi telefonito, mamá Delita. Y a don Jera, que andan trabajando ahí en San Diego, California.
1: San José, California.
2: San José.
1: Saludo por ir para la pasadita del partido segundo, Diego, para usted y para Esme, para Calavera, hoy con unas ricas tostaditas, ahí saludos para ustedes y sí. Aquí nomás la mejor de parte de Saúl Amaro. Sí, unas tostaditas,
2: nada.
1: Saúl Amaro, ¿cómo nos invita para allá a su restaurante que tiene? Pero nunca nos hemos echado una vuelta. No, a ver cuándo, primeramente
2: a ver
1: Dios.
2: Cuándo
1: no. Hay un saludito para los que radicamos en Louisville, en Texas. Ahí con la canción de las 500 millas, Diego. Ahí una buena canción. Y saludos de la calle del Cerrillo, Zacatecas Centro. Aquí estamos escuchándolo y trabajando. ¿Vieras? O sea, estos camaradas son de Louisville, Texas. Pero que son de la calle del Cerrillo, Zacatecas Centro. Saludos, ¿no?
2: Cerrillo.
1: Fíjate que de Zacatecas estoy bien desubicado. No, pero bueno, un abrazo para todos por allá. Dice Diego, para mi sobrina, Noelia Sánchez. Noelia Sánchez, por su cumpleaños el día de hoy. De parte de Chilo y Lidia, para toda su familia que lo están escuchando en Pozo de Gamboa. Que se hagan un rico mole o algo, que inviten a la fiesta con un pedacito de mañanitas. Pues un pedacito de mañanitas. Pues un saludo, ahí está la felicitación. Dice Diego, una canción y me puedes complacer con la canción de Gavilán Pollero para que la escuche mi abuelita Lupita. Escuchamos en San Sabino, Venados, San Luis Potosí. Diego, buenos días. Aquí escuchamos la mejor en Monterrey, Nuevo León. Mándanos un saludo y en especial para mi familia que te escucha por allá en Tepetongo, la familia Almaraz. Saludos y que pronto iré para allá. Pues un saludo. Hasta Monterrey, Nuevo León, a Sultana del Norte. Hasta allá se va el saludito. Dice Diego, para los del Gas Lux, para el Tavo y para su chalán, el Mudo, por favor, mándanos un saludo. Ahí está, para ellos, los del Gas Lux.
2: Para correr también el ¿cómo es el que te habla también, Dieguito?
1: ¿Cuál será?
2: El copetón, el hijo del... El copetoncito que está en el cielo. El hijo del... ¿Cómo es que está en California? O sea, ¿cómo se llama? El que te habla mucho también a ti.
1: De California, no me suena, ¿quién será? ¿El viejón? No, ¿verdad?
2: El viejón.
1: ¿Él?
2: El viejón.
1: Él es para de Sucia, California.
2: Sucia, California, de parte de su hijo, que está en el Le decían el copetón.
1: ¿El copetón? Mírate, qué curioso. Pues un saludo para él, ¿verdad?
2: Sí, de parte del Calavera.
1: Un saludito. Dice, Diego, muy buenos días. Lo escuchamos acá. Andamos trabajando el día de hoy en San Bernardino, California. Para que le mandes un saludo para el compa Mayelo que te está escuchando, que le gusta mucho escuchar la radio. Y ten un saludo para usted y para Esme. Pues ahí está el saludito. ¿Qué te iba a decir? San Bernardino. Se me fue el nombre, Calavera. Como que no veo bien el día de hoy.
2: Pero un saludo también para el topo. Nada, topo.
1: Para el topo, saludos.
2: Topo, a ver si me hallan para mi teléfono, miren. No,
1: es que se echó a perder. Ya allá sé. En San Bernardino, vi que durante la semana Fuerza Régida les dieron las llaves de la ciudad. Fuerza Régida se originó allá, el grupo de Fuerza Régida. Y estuve viendo que les dieron las llaves de la ciudad y que además se comprometieron a hacer como que un centro cultural, fíjate, muy bonito. Que va a ser un centro cultural muy, muy grande, que van a colaborar con la ciudad para... Pues para música, se va a enseñar baile, pintura, sí, o sea, puro arte. Todo. Muy bonito, qué buena iniciativa por parte de los muchachos de Fuerza Régida.

0: pues San Bernardino, para mamá de Lita, para el Coques, para quién más, para el Borre, para el Tatamán, y pues para también Santa Cruz de Bañón y para la señora Camila, con mucho respeto. Y hay para todos los que me conozcan, de parte del Canelo, con la canción esa del albañil, hoy por ser sábado.
1: Es verdad, compa, te mando un saludo, Canelo, el albañil de Gerardo Díaz, ¿verdad?
0: Y también para el Calavera, que se bañe.
2: Gracias, Canelo. Aquí nos después en el, ¿dónde van a jugar, Canelo, en el béisbol? ¿Dónde van a jugar para echarles porras?
0: Aquí en Zacatecas viene Fernando para acá.
2: Ah. Bueno, pues en Zacatecas al rato.
0: Sí, ¿qué te esperamos, Calavera?
2: Ey, para que invite unas heladas. Nada.
0: Ah, mi Calavera.
2: Sí, ahí estamos, Canelo.
1: Ahí estamos, Canelo, muchas gracias.
0: Ándale, compláceme con la canción.
1: Sale, ahorita te ponemos el albañil. Hasta luego, cuídate. Saludos, bien, la del albañil, ¿verdad? Nos están pidiendo. Ya faltan 14 minutos para que sean las 12 del mediodía. A las 12 comienza el programa de Zacatecas Cuenta con Fito Bonilla. Nos tenemos que retirar un poquito antes el día de hoy, más o menos faltando unos 10 minutos, ya dejamos la cabina libre. Y bueno, tal caso, a pasar algunos saludos. Dice que para la cuadrilla de los indestructibles, que son Don Pancho, Pablo, Ángel, para Luis también, con la canción del albañil de parte de Luis. Un saludito por ahí. Dice, para el personal de vigilancia del Buen Temporal, con una canción bonita de Ramón Ayala, la de Hierba Mala. Vigilancia del Buen Temporal. Saludos para ellos. ¿Qué será? Como ahí de agrónomos, ¿no? Agrónomos. Yo creo, como que suena más o menos así.
2: Sí.
1: Un saludo para ellos. Dice, quiero mandar un saludito por ahí para el albañil legendario, de parte de su chalán, Diego Villela, que escuchamos en Pozo de Gamboa, si nos puedes complacer con la canción de América, Yo Soy, de los Tigres del Norte. Esa canción está bien bonita, de sí. América. Está muy bonita, habla de, pues, del continente americano. Muy chula.
2: Para Dice, Vicky, que se reporte también.
1: Saludos.
2: Nada, Vicky. Saludos. Para Vicky y su esposa ahí en Texas. Que se reporte.
1: Que andaban, ya ves que hace como 2 meses sí. Andaban por allá en Hawái, qué chulado.
2: Sí.
1: Dice Diego, buenos días, la canción de Cari León, la de Te Quiero Así, por favor, para escucharla que vamos en el freeway, saludos, pues un saludito, Te Quiero Así, sí sé cuál canción es, perfecto. Excelente mañana, por acá nos mandaron una foto donde están comiendo, dice Dieguito, provecho. Pues, ¿qué hora es? Bueno, están almorzando, son las 11:46, ya es un poquito.
2: Saludos tarde. También para el Chapulín, que ahora vende tacos y mañana a menudo.
1: Ok.
2: Te encargaron mañana un...
1: Bien.
2: Un menudito.
1: Oye, Calavera, yo acá diciendo que ya es bien tarde para almorzar y yo tenía almuerzo. ¿Tú, Calavera, almuerzo?
2: Tampoco.
1: Ahorita vas con
2: este Gustavo Montañez.
1: Vas para allá. Sí. Saludos para Gustavo Montañez. Un saludo por ahí para él. Diego, buenos días. Y para Isaac Cuevas y para Manuel Gómez, que escuchan en la 20 de noviembre. Miguel Abusa, Zacatecas, un saludo. Diego, muy buenos días. Mándanos un saludito hasta Tabasco. Tabasco, Zacatecas, imagino. Hasta Tabasco, Zacatecas, para mi familia que te estamos escuchando. Que estamos terminando de limpiar porque mañana llega familia de Estados Unidos. Ah, qué chulada.
2: Para el Cabalgante también, que anda trabajando ahí con el Miguel Alba.
1: Ah, ok, saludos.
2: El Zorros 4.
1: Ajá.
2: Ahí en Morelos. Que ahí andaba el Temerario. Me lo perdí el Temerario, ¿no?
1: Oye, para que vuelva,
2: mi ídolo.
1: Para que vuelva a venir.
2: Bueno, que vuelva a venir, ya no.
1: No, ya no. Gente, ya faltan 12 minutos para que sean las 12 del mediodía. Ya es momento de despedirnos, Calavera.
2: Nos vamos hasta el otro sábado.
1: Hasta el otro sábado, entonces, primeramente Dios, ¿verdad?
2: Aquí nos vamos a escuchar.
1: Sale. Gente, de mi parte, nos escuchamos mañana domingo en punto de las 10 de la mañana. Aquí vamos a estar con ustedes en esa hora. Ahí para que nos acompañen. Y a nombre también de mi compañera y amiga Esme Tapia, les agradezco. Yo soy Diego Rojas y nos escuchamos el día de mañana. Les mando un abrazo. Cuídense mucho. Descansen. Hasta luego. Y se quedan con el programa de Zacatecas Cuenta con Fito Bonilla. Muy bueno.

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0: ¿Qué tal, amigos? ¿Cómo están? Qué gusto, pero qué gusto saludarles como todos los sábados a esta hora del mediodía, hoy que estamos iniciando ya el episodio número 288 de este su programa Zacatecas Cuenta. Yo soy Fito Bonilla y estamos transmitiendo totalmente en vivo a través de la señal de la mejor en el 107.9 de frecuencia modulada, 690 de amplitud modulada, y con ello saludo a todos mis radioescuchas, a toda la gente que en su radio receptor, en el coche, en la casa, en el negocio, pues nos pueden escuchar, pero que también a quienes en su teléfono celular, en su tablet o en su computadora, nos pueden escuchar a través de nuestra página de internet b15.com.mx o en nuestra aplicación digital, que es justamente B15 Digital, tanto para Android o como para iOS. Pues a todos los que nos están escuchando, muchos saludos, pero yo quiero también saludar a toda la gente que nos ve a través de la magia de la televisión, a través del canal B15, y bueno, también a quienes nos ven, además de nuestra página web, además de nuestra aplicación B15 Digital, también a quienes nos ven a través de Facebook, quienes nos ven a través de YouTube, a través de Instagram, a través de X. Ahorita hicimos una pequeña pausa en TikTok, pero muchos saludos también a toda la gente que nos ve. Y bueno, pues nosotros animados porque pues ha llovido un poco más por todo el territorio estatal y eso sin duda es algo que nos entusiasma. Acuérdense lo que decía el Charro de México, originario de por allá de Villanueva, Zacatecas, Antonio Aguilar, están lloviendo millones. Y es que sin duda cuando llueve cambia el ánimo de la gente del campo. Y bueno, pues a pesar de que no se sembró en todo el territorio estatal, hubo municipios donde apenas se sembró un 60%. Bueno, pues ya platicábamos acá en la zona de Sombrerete, yo creo que fue más del 80%. Pero no todo fue frijol, se quedó por ahí una cicatriz el año pasado con el tema del frijol. Pero bueno, pues de todos modos, cuando llueve, pues es motivo de alegría, porque también debemos pensar en las presas, debemos pensar en los bordos, debemos pensar incluso en el tema de la recarga de los mantos acuíferos. Pero siempre se nos olvida, que también hay muchos pozos que son para uso doméstico, ¿no? Los sistemas de agua potable. Entonces, cuando llueve, pues debe ser motivo de fiesta. Pero de fiesta estamos siempre aquí en el programa. Hoy vamos a presentar otras dos canciones. Y bueno, pues estamos hablando ya de qué será como la 45 y la 46, cada vez más cerca de llegar a las 58 composiciones musicales. Eso solamente de municipios, porque acuérdense, hicimos también la canción institucional de Zacatecas Cuenta, pero también hicimos este que le llamamos el himno al migrante, lo que nosotros le nombramos aquí, que Zacatecas Cuenta en USA, porque como siempre lo hemos dicho, Zacatecas tiene muchas cosas buenas que contar, cada uno de los 58 municipios cuenta, pero lo que más cuenta eres tú, el zacatecano. Por eso iniciamos el día de hoy con este bonito reportaje. Hay un lugar que es muy emblemático por acá en el norte del estado de Zacatecas. Es una comunidad que cuenta con una presa con 65 años de antigüedad. Me refiero, por supuesto, a El Cazadero. Esta presa, El Cazadero, allá en Zainalto, pues le ayuda en una pequeña zona de superficie de riego más a Río Grande que a Zainalto. Pero ¿en qué cree que sí le ayuda a Zainalto? Ahí, desde hace casi 65 años, existe la práctica de la pesca. Y ahí hay una cooperativa que tiene ya muchísimos años. Es una cooperativa que se ha manejado bien. Obviamente, siempre puede haber algunas diferencias, pero la carpa, el bagre y en menor medida la tilapia, eso es algo que pues se pesca salvo en los 2 meses de veda en el año que son mayo y junio. Y por eso pues tuvimos la oportunidad de platicar con don Santos Puente Almaraz, uno de los pioneros, uno de los decanos de esta cooperativa de la Unión de Pescadores de la Presa El Cazadero en Zainalto, Zacatecas. Vamos a escucharla y vamos a verla.
1: Aquí es la comunidad Cazadero, de Zainalto, Zacatecas. Sí, yo pues, soy de las gentes más grandes que empezamos a pescar de la cooperativa. Pues nosotros nos dedicamos a pescar y cada quien tiene sus redes, o como le quieran nombrar, chinchorro, lo que sea. Y ya cada quien saca sus pescados y trata uno de venderlos. Aquí se pesca más casi la carpa de Israel que le nombramos, la carpa plateada. Y porque también hay bagre pero, y tilapia, pero en poca escala. Cada quien los pesca y cada quien los limpia y cada quien los vende. ¿Sí? Así es, aquí estamos así. Para poner las cooperaciones y para hacer las solicitudes de criadero y todo eso. Okay. Y las ayudas que da el gobierno, pues daba antes ayudas, pero ahora ya no dan. Diariamente entramos nosotros a pescar. Nosotros nos vamos todo el tiempo como a las 6 de la mañana, a las 7, 6 y media. Así es como nos estamos manteniendo nosotros con nuestras familias, con el pescadito. Chinchorro, el nombre chinchorro, una como línea así, se pone. Y ahí se deja, y otro agua uno y le alza de vuelta para ver qué tanto tiene. Y luego ya, pues se dura unos 2, 3 días, hay que sacarlas para lavarlas, desenredarlas y volverlas a echar. Una vez que invité a unos camaradas y sacamos 3 pescados. Entonces, en otras veces, sí sacamos unos 20, 30 kilos. ¿Qué vamos a decir? Que, pero ya le digo, así nadie, según yo creo, nos hacen una fritada. No, no ajustamos la fritada. Porque, pues no sacamos. Y a veces sí se mueven los pescados, es cuando saco uno más. Y luego a veces tienen sus lugares los pescados de estar aquí en un lado. A veces pueden estar allá y así. Hay que cambiar las redes para un lado y para otro hasta que les atina uno. Pero no es parejo a todas las que dijera, pues sacamos 30, 40 kilos diarios. No, a veces salen más, a veces menos, a veces nada. Batallamos para venderlo porque vamos hacia las rancheradas, como para acá, para Río Grande, ahí por la Florida, aquí para la rastrera y pastelera. Y ahí batallándole lo vende uno así, mayo y junio. No podemos pescar porque están soltando la huevera y hay que dejar que la suelten y luego ya empieza uno a pescar de vuelta al mes. De ahí sale, sácale para comprar el mandadito, así ya, pues como que era batallándole como todo, donde quieras, igual. Y a veces se vende volada, a veces uno pone el mismo para la casa, unos 10, 15 kilos que hay uno, pues los vuelve a traer uno para atrás, o a veces te va bien y los vende. Zacatecas cuenta con los pescadores de cazadero.

Ahí tienen ustedes, amigos, esto que nos comenta don Santos Puente Almaraz, de allá de la comunidad El Cazadero, y de esta bonita actividad que en esta presa, que es una de las más grandes en el estado de Zacatecas, pues nos comparte esta interesante y suculenta historia. Pero bueno, pues amigos, ustedes saben, no estamos preguntando en esta época que a dónde nos invitan, porque estamos presentando dos canciones musicales por programa de diferentes municipios del estado. Y bueno, hay un municipio donde venturosamente tenemos muchos amigos, un municipio pues eminentemente ganadero, agrícola, eminentemente migrante, pero que también en sus orígenes fue minero y que tiene una de las iglesias, yo creo, más bonitas del estado de Zacatecas. Y me refiero, por supuesto, al municipio de Villa González Ortega. Vamos a escuchar y vamos a ver este bonito video musical. Y como decimos cuando presentamos las canciones, ¡súbale!

0: Ahí escuchan este himno al migrante, ¿no? Por eso habla del 3x1. Y bueno, pues en Villa González tenía que ser en estilo norteño. Estamos tratando hasta de complacer el tipo de música que les gusta. Pero bueno, pues tenemos muchos saludos, nomás que ahí se recuerda la computadora. Empezamos leyéndolos aquí el celular. Germán Contreras, muchos saludos. Lalo Magadán, Geli Ontiveros, Moyagua, cuenta, dice, claro que sí, Pepe Reina en Concha del Oro, Siria García en Jerez, muchas gracias. Luis Ricardo Martínez, muchas gracias. Alvis Cuevas, allá en Río Grande, gracias. Israel, gracias. Israel GB, Gerardo Carrillo, aquí en Cañitas de Felipe Pescador, Benito Arroyo, muchas gracias. Berito Valle, muchas gracias. Aquí en Fresnillo, Edgar Bermúdez, en Jerez, muchas gracias. Fer Gil también, aquí en Fresnillo, Luis Casot, Viri Canales, Carmen RFC, hasta el mero Mazapil, gracias, muchas gracias. A Chuy Pérez, muchas gracias. Javier Hernández Saucedo, muchísimas gracias también. A Richard Uresti, muchas gracias. A James Michel Reyes, en el mero Cuauhtémoc, Zacatecas, gracias. En Loreto, Giovanna Margarita Flores Guzmán, gracias. Al médico veterinario Longoria, aquí en Villa de Cos, gracias. Daniel Juárez, en Zacatecas. Óscar Moreno, en Chalchihuites, gracias. A Ricardo Restrepo, hasta Medellín, Colombia, muchísimas gracias. A Luna Estrella, gracias. Sergio Chávez, Brenda González, en Tlaltenango, gracias. Berito Trejo, gracias también. A Luis Fernando Valadez, muchísimas gracias y saludos a mis hijos Sebas y Vale que te escuchan. Gracias, saludos a ellos. A Loreto Calles, desde Loretito de Dios, nos dice gracias. César Espinosa, a Yuya, muchísimas gracias. Un abrazo a Toño Enríquez, también en Río Grande. A Pancho Javier JB, también muchas, muchas gracias. A José Ángel Galván, gracias por tu comentario. A Humberto Castillo Alemán, también. En Estación La Colorada, Villa de Cos, gracias. A Margot Acuña, muchas gracias. A Daniel Hernández, también un abrazo. A mi primo casi carnal, el Topo, Miguel Ángel Bonilla Pérez, hasta California, un abrazote carnal, muchas gracias. A Ranulfo Huerta, originario de Mazapil, pero radicado allí donde hacen una de las mejores barbacoas del estado, allí en Guadalupe, gracias, un abrazote, mi Ranulfo. A Hugo Jiménez, muchas gracias. Roberto González, a Pono García, mi profe, también gracias. A Federico Carlos, también muchas, muchas gracias por tu comentario. Lupe Delgadillo, hasta Salma, California, muchos, muchos saludos, Salma, California. Ángel DH, también muchas gracias por tu comentario. Gerardo Ávila, muchas gracias también. Rafa Romero en Zacatecas. Paco Reséndiz, también gracias. Gerardo López Delgadillo en San Luis Potosí, gracias. A Blanquita López, gracias también. A Cristóbal de las Casas, a Marcelino González, a Cristian Guillermo Gutiérrez, gracias. Mi maestra Coco Campa, a Ricardo Estrada por allá en Jerez, dice: inició muy bien el temporal y luego se paró y luego continuó con más de 30 días sin lluvia, pues lo que fue la canícula, mi querido Ricardo. Gracias a Luis Alfredo Chávez, gracias también a Yair Alonso Castruita, a Pedro Lora aquí en Fresnillo, gracias. Adriana García, Gerardo Jiménez, muchas gracias. Lalo Campos Vega, Aidán Vidauri, hasta Juchipila, Zacatecas, gracias. También en Juchipila, Freddy FC. Y bueno, ya nos seguimos acá en la computadora. Cari Díaz, Blanca Ríos, también gracias. Hasta Jalpa, Gamaliel Zamora, muchísimas gracias. A Isabel Esparza, gracias. A Cristian Guillermo García, también muchas gracias. A Karen Juárez, también muchas gracias por tu saludo, Karen. A Elena Rodarte, muchas gracias en Guadalupe. Julio Ortega, gracias por tu saludo. A Mariana Villarreal, también gracias por tus saludos. A Sergio Camacho, hasta Tabasco. Mi profe Lenin Borjón, aquí en Fresnillo, en Tacualeche. Juan Gabriel Rodríguez, gracias. A Gilberto González, también en Tacualeche, un abrazo. A Julay García, también en Río Grande, gracias. Nora Hernández, a Federico Carlos, a Oscar, ya lo habíamos saludado también, gracias. Muchas gracias, Federico, por tu comentario. Hasta Valparaíso, Romelia de León, gracias. Luis Díaz Núñez, gracias también. José Luis Rodríguez Ramírez, gracias. A Silvia de Klein, por allá en el Estado de México, gracias. Hasta Bakersfield, California, Germán Robles, muchas gracias. A Gil de la Riva, gracias. A Miguelito, al compa Miguelito, aquí en Calera, gracias. A José Luis Velázquez en Sombrerete, gracias. A Laurita Herrera aquí en Fresnillo, gracias. A Heriberto Gámez allá en Zacatecas, gracias. A Arturo López hasta Nochistlán. A Juan de Dios Fernández, gracias. Chemo Hernández Tobar, un abrazote, mi Chemo. Luis Felipe Mesa, también en Chalchihuites, hasta Chicago. A Roberto Lamas, anda por allá en la Unión Americana. A Juan Aldama, Genaro Rodríguez, a Rodríguez Isco, ¿no? Francisco Rodríguez, muchos saludos. Enzainalto, Rosaura González, Miguel Auza, Gerardo Esteban Ábalos, Adrián Ornelas, gracias. Ana Flemate también en Juchipila, en Denver, Colorado, Esther Luna, gracias. Aquí en El Pardillo, Saúl Amaro, Miriam Barrios en Morelos, Zacatecas, a Lupe Martínez también de Sombrerete. Alex Bond, dices, de Alex G. Bond, de ser mi pariente, Alex Bonilla, a mi primo hermano también, a Francisco Bonilla, allá en Durango, un abrazote, a Gustavo Briones en Zainalto, Roberto Ortega en Jalpa, Julio Ortega también en Cañitas, a Michiri Venegas aquí en Fresnillo, gracias, Alfonso Solís, híjole, son muchísimos saludos, nos vamos a desfasar, pero bueno, vamos a hacer una pausa aquí, nos quedamos. Alfonso Solís nos escucha por allá en Houston, Texas, ¿eh? Muchos zacatecanos por allá en Houston, porque justamente hablando de Houston, hay muchísimos zacatecanos, la mitad de Zacatecas radicando en Estados Unidos, y bueno, no solamente hemos podido hacer más de 600 reportajes como el que les presentamos de la presa El Cazadero de Zainalto, aquí en el estado de Zacatecas. Todos, absolutamente todos los municipios, los 58, nos importan aquí en el programa y por eso hemos hecho reportajes, más de 600. Pero también hemos hecho más de 50 reportajes en Estados Unidos porque decimos que Zacatecas también cuenta en Estados Unidos y por eso platicamos hace un mes y medio, ya casi dos por allá en San José, California, con Javi Murguía, originario de Sombrerete, Zacatecas, quien desde hace 25 años que emigró dedicándose a la construcción, pero ¿qué cree? Vive también otra faceta que le gusta como cantante, compositor y productor musical. Vamos a escuchar y vamos a ver este bonito reportaje del migrante zacatecano Javi Murguía. Adelante.
1: Estamos en el área de Richmond, California. Me dedico a la construcción. Tengo pues 25 años en este país y desde que llegué aquí, llegué agarrando la escoba en la construcción, pues a barrer los lugares de trabajo y de ahí fue creciendo como fui aprendiendo. Es fácil porque siempre hay alguien que necesite, no sé, se le podría decir un chalán. Entonces, pues empiezas por ese lado y poco a poco ya depende de ti mismo cómo quieres ir creciendo y cómo quieres. Ahora, si quieres aprender o no quieres aprender, ¿te la quieres pasar ahí todo el tiempo a ese nivel o quieres ir creciendo, escalando?
2: ¿Cómo?

la construcción me dio la oportunidad a tener acceso a un poco, a un nivel un poco mejor económicamente. Entonces ya es donde puedes desarrollar un poco la pasión que viene siendo la música y tienes esos fondos, que no es mucho, pero tienes eso de sobra para invertirlo en lo que te gusta, sean carros, sea motos, sea bicis, sea lo que sea, cualquier hobby que sea, y ya lo puedes llevar a otro nivel, y en mi caso fue la música. Javi Murguía es ahora sí que un artista de closet, se podría decir así, porque ahorita está en su propia burbuja, simplemente en un estudio grabando canciones o en un cuarto con una bajo quinto, sacando tonadas, escribiendo letras. Ahorita Javi Murguía tiene en las redes sociales como 10 videos en YouTube, ya musicales, y canciones tengo en Spotify como unas 15 más o menos, y viene de varios géneros, pero todo basado al regional. Tenemos algunas canciones en norteño, en banda, en lo nuevo que anda pegando, tipo Peso Pluma, así de esos de corridos tumbados, y otras mezclas de entre norteño, cumbia y cositas así tipo Frontera. Pues vamos tratando de sacar nuestro estilo. Pues hacemos lo posible por hacerlo lo más profesional posible. Escribimos, yo hago mis tonadas, tengo amigos que me ayudan con lo que es la instrumentación de la canción y la parte de instrumentos, de diferentes instrumentos, la parte del estudio. Tengo un estudio junto con uno de ellos, de sus amigos, entonces ahí es fácil para armar las ideas y los sueños. Y también ahí recibimos nuevos talentos, igual que Javi Murguía, y que podemos ayudarnos entre todos a tratar de crecer. Los invito a todos a buscarme o visitarme y darme su opinión acerca de las canciones. Estamos en YouTube como Javi Murguía, es el Horse. En Instagram, en TikTok estamos como Javi Murguía también. Y en Spotify también, Javi Murguía. Ahí pueden escuchar las canciones y espero les agrade. Zacatecas cuenta con Javi Murguía aquí en Richmond, California.

Pues ahí tienen ustedes, amigos, como fondo musical esta canción que le llamamos Sombrerete Cuenta, también este guapanguito que gustó en su momento. Y bueno, pues reconocer a Javi Murguía, que pues sí, él, su actividad principal o su sustento económico es la construcción por allá en Richmond, California, pero bueno, pues no olvida su raíz sombreretense, pero le gusta la música. Y bueno, ya lo pueden buscar en Spotify o lo pueden escuchar en YouTube. Así es, Javi Murguía. Y bueno, pues la segunda canción del programa, siguen llegando muchos saludos, lo agradezco, ahorita los vamos a recuperar todos. La segunda canción tenía que ser con estilo tamborazo. Y pues, ¿qué le digo? Es un lugar ahí enclavado en la Sierra Fría, que es de los lugares donde pues el ate de membrillo, el licor de nogal, se hacen más presente. Y hay una cabalgata que se origina por allá en San José de Gracia y que llega a este lugar que anteriormente se conocía como San José de la Isla. Y así, en estilo tamborazo, para tratar también de agradar a nuestros amigos de Genaro Codina, les presentamos su canción Genaro Codina Cuenta. ¡Súbale!

Pues ahí tienen ustedes, amigos, esta canción que espero que les guste, pero que además les guste mucho a mis amigos de allá de Genaro Codina, Zacatecas. Y bueno, pues ya casi para despedirnos del programa, pues saludos a Luis Eri Campos, que anda aquí en Fresnillo, a Arturo López también, muchas gracias. Sandra Rocha en la capital, muchas gracias. Víctor Pimentel, es día de chamorros allá en la capital también. A Clivia Mesa por aquí en Fresnillo, gracias. En Morelos, Margarita Fajardo. A Vico Lozano también en El Orito, allá en Zacatecas. El lunes entra Telecable de Zacatecas, allá al Orito. La mejor oferta, ahí para que se pongan al tiro. A Marcos Jaramillo también, muchísimas gracias por tu comentario. A Gil Riva en Luis Moya, muchos saludos, la corrección buena. A mi amigo Kigo González también, gracias. A Sebastián González en Nochistlán, Zacatecas. Einey Padilla, muchas gracias. A Nahum Lozano en Noria de Ángeles, gracias también. Francisco Gutiérrez en Lobatos, Valparaíso, Zacatecas. Moisés Burciaga, gracias. A Rosy Cortés también, muchas gracias. A San Martín, Valparaíso, y este perfil así se llama Mi San Martín. También, bueno, dice el Marcos Jaramillo, nos escucha en el Ete, ahí en el barrio del Ete, en Zacatecas, gracias. Lupe Nava en Villadecos, gracias. Miguel Padilla, gracias. Johnny Ramos también. Desde el Cerro Gordo del Taller Ramos, muchas gracias. En Ermita de Guadalupe, Adrián Espinosa, por allá en Jerez, gracias. También en Jerez, Juan José Martínez, al médico Sataray, aquí en Fresnillo, gracias. A Efraín Herrera Aldaba, gracias también. A Rosario Casas también, de Luis Soto, para Ramón Soto y Luis Soto en Texas, no sé en qué parte de Texas, muchos saludos. Héctor Cabral en Río Grande, Zacatecas, muchas gracias. También Alejandro Acevedo en Jerez, muchas gracias. A Alejandro Aguilar, etiqueta a Dina Barra, muchos saludos. También Pepe Flores, gracias. Mike Rangel, gracias. Ceci Serna, también aquí mi vecina de oficina y ella de casa, muchas gracias. Mi Ceci, Cuca Carrillo, gracias. Sofi Rivas también, muchísimas gracias. A Liz Galindo de Juchipila también visitando Fresnillo, gracias. Ahorita nos saludamos a Alejandro Manuel Reyes, gracias. A Dani Montoya en Pánfilo Natera, muchos saludos. Y bueno, pues también Juan Carlos González. Y bueno, pues nos decían también en La Zainera por allá, en Nieves, Zacatecas, muchos saludos. Y bueno, Víctor Noel Ontiveros hasta Ojo Caliente. Muchísimas, muchísimas gracias a todos. Muchos saludos el día de hoy y toda la gente que está conectada. Muchísimas gracias. Y ya saben, los esperamos el próximo sábado en punto de las 12 en lo que será una nueva emisión de este su programa Zacatecas Cuenta, el episodio 289. Así que, como siempre, le deseamos un extraordinario fin de semana. Gracias y hasta la próxima.

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Hoy disfrutaremos de un grupo que llegó para romper todos los esquemas dentro del género regional mexicano. Su estilo musical ha causado un gran impacto y se ha vuelto un éxito asegurado, convirtiéndose en tan solo 6 años de carrera en un fenómeno musical sin precedentes. Grupo Firme. Grupo Firme.

0: eso, viejo. ¡No más!
1: Grupo Firme, en especial es la mejor. Esta agrupación se ha caracterizado por luchar incansablemente por lograr sus sueños. Siete jóvenes provenientes de Culiacán, Mazatlán, Nayarit y Tijuana. Pero fue esta última la ciudad en la que crecieron y compartieron su pasión por la música.

0: vez.
1: Y aunque el recorrido no fue fácil, pues les tocó cantar en los camiones, pocos saben que Edwin Cass, fundador de la agrupación, estudió mercadotecnia y fue quien realizó un plan para elegir el nombre de Grupo Firme.
2: Entre mi compadre Joaquín y yo somos los que fundamos Grupo Fuerza, se llamaba. Entonces tuvimos un programa por Puede Ser Firme, hicimos una investigación de mercado, en varias encuestas, estudiamos mercadotecnia los dos, somos graduados de mercadotecnia, hicimos una investigación y arrojó algo que fuera un sinónimo de fuerza, que fue firme, era firmeza, firme, fuerza, ahí quedó Firme.
1: Nombre que hoy en día es reconocido a nivel internacional.
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0: 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A pesar de que Grupo Firme ha lanzado temas inéditos, la agrupación ha impactado por grabar covers de canciones que fueron éxito año tras año, pero impregnándole su estilo musical.
1: La respuesta es no lo esperábamos. La verdad no lo esperábamos, el recibimiento de la gente con los covers. Pues es algo que no decíamos, vamos a grabarla porque la verdad pues nos gustan a nosotros. Lo que están los de 20, 25 años, cada vez ese año más ni la conocían, ¿me explico? Y los papás de ellos sí la conocen, entonces estamos agarrando el mercado, lo que es, lo que ya lo tienen, lo que no lo tienen y los que vienen. Entonces es lo que estamos haciendo, lo que la gente pide. La gente nos pidió canciones viejitas. Entonces estamos dándole a la gente eso y vea, el resultado está en los eventos de Solda.
0: Firme es una agrupación que en tan solo 6 años de trayectoria ha logrado con su estilo musical llegar al gusto de cualquier persona que los escuche, pero sobre todo es innegable que llegó para refrescar el género regional mexicano. Grupo Firme.

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1: ¡Ahí te va, vieja batallosa!
0: Isael Gutiérrez, director de la compañía Music VIP, se vuelve parte fundamental en la carrera de Grupo Firme, pues fue quien los firmó y les dijo que el grupo tenía que evolucionar. Pero desafortunadamente el primer disco que lanzan no logra alcanzar el éxito esperado, por lo que con pocos recursos, a Edwin Cass, vocalista de la agrupación, se le ocurre una idea que cambia el destino del grupo.
2: No hay dinero para pagar una banda, pues. Güey, vénganse, vamos a poner el nombre Grupo Firme, vamos a poner la banda Coloso. Y si pega, pues vámonos, ¿verdad?
3: Ve, cómprate
2: 10 kilos de carne asada. 10 kilos para todos. Cerveza a morir. Y ahorita vamos a hacer un desmadre. Como salgo. Estaba yo desesperado y me dice la verdad, tómate un bote. No, y me dio un bote y me lo tomé. Tómate otro. No, güey, voy a poner bien pedo. Tómate otro, dos. ¿Cómo te vas a poner pedo con dos? Y me tomé otro. Ya me relajé. Ya está listo, está listo. Vámonos a grabar. Y le empezamos a dar. Y a la primera. Que nos equivocamos. Así déjenlo. Que te escucha ronco. Así déjala. Que te salió un gay. Así déjalo. Como tenga que salir.
0: Para sorpresa de todos, estos videos se convirtieron en un éxito rotundo y les abrió las puertas en todo México y los Estados Unidos.
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4: Ya estamos de regreso. 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Otra cosa que ha caracterizado la carrera de Grupo Firme es el realizar una larga lista de duetos con artistas como Calibre 50, El Jackie, Lenin Ramírez, Enigma Norteño, Max Peraza, Espinoza Paz, Rake, Grupo Codiciado, entre muchos otros, los cuales se han vuelto un éxito en redes sociales, pero también a nivel radial. Sin embargo, el primero que creyó en ellos fue Luis Ángel El Flaco, ex vocalista de banda Los Recoditos.
5: Antes de que nosotros tuviéramos el éxito que tenemos ahorita, él era el único, sí, así como puedo decir, el único que compartió los videos de Grupo Firme. ¿Por qué? No lo sé. Porque no, le gustaban, él publicaba. Y él lo decía, me gusta este cotorreo, esos morros están chilos. Y entonces, y él publicaba nuestros videos. Y dice yo, mira, qué perro, nada más que como él viene saliendo de una etapa y unos contratos, no pude hacer primero el dueto con él, ¿me explico? Sacó su tema Reflexión y el siguiente tema fue con nosotros. Entonces, nació una amistad bonita de que nosotros miramos que él nos apoyó cuando no teníamos nada.
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6: Compa Edwin, ¿qué dice mi compa Flaco?
7: Dígase bien.
6: Viejo, cante.

0: 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El Grupo Firme ha logrado en poco tiempo lo que muchos soñarían. Millones de reproducciones en redes sociales, infinidad de fans, el respeto dentro de la industria, admiración de sus colegas, el cariño del público, así como presentaciones con llenos totales.
1: Y gracias a Isael y Ever Gutiérrez, que son los que nos dirigen y nos dicen por aquí vamos a darle y nosotros seguimos los pasos. Entonces es como hemos logrado cada soldado, cada evento de la gente que va, se divierte, Auditorio Telmex, Rodeo Texcoco. Sí, de hecho, en cada de nuestros eventos tenemos que pagar una multa porque a nosotros nos dicen, vas a tocar una hora y media, paz. Pues nos toca cerrar los eventos, bendito Dios, ¿no? Entonces ya no hay otro grupo al cual afectar. Entonces decimos, no, te cobran tanto, media hora más, dale.
0: Y es que hay cosas que no se pueden ocultar, y una de ellas es el éxito rotundo que tienen, incluso con tan solo pronunciar el nombre de Grupo Firme, y eso es de aplaudirse. ¡Grupo Firme! ¡En especial es la mejor!

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1: 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El güero, sus amigos de Marca MP, dice más o menos. 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

0: 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Y aunque con los covers les ha ido bastante bien, la agrupación no se ha conformado con eso, pues confían en que pueden ofrecerle más al público. Y a principios de este 2020 lanzaron el tema La Estoy Pasando Mal, una canción inédita.
1: La verdad la compuso mi amiga Fernanda Díaz y mi amigo Guzzi, y andaba yo ahí también, entonces ahí metí poquito a la cuchara. Entonces yo le dije, yo quiero grabar esa canción que nos tocó componer junto con ellos. Entonces, es una canción que me llega bastante, por eso yo creo que tiene la esencia de la borrachera y del sentimiento al momento de grabarla, porque en realidad sí la estaba pasando mal.
0: Una melodía con la que le demostraron al público que con canciones nuevas también los pueden sorprender. 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

0: 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Pareciera que han logrado todas las colaboraciones que han soñado. Sin embargo, Grupo Firme sigue realizando duetos, pues consideran que aunque hoy en día con muchos de los artistas llevan una gran amistad, antes de eso los admiraban como cantantes. Y esto para ellos es un sueño hecho realidad.
1: Antes de estar en donde estamos, éramos fans, somos todavía, de Julión, Calibre 50, perdón, Espinoza Paz, La Arrolladora, ahorita que ya se separó Jorge Medina, pues de Jorge Medina, Horacio Palencia. Entonces, vienen muchos artistas que me encantaba verlos. Entonces, hay una invitación a comer, con todo gusto voy a ir porque siempre lo soñé. Entonces, ahorita que estamos, gracias a Dios, podría decirse en la cima, ¿no? Hay muchos que dicen, no, yo no, ya estoy aquí, ya no lo ocupo. No, al contrario, yo tengo ganas de conocerlos como persona. Y creo que cada uno de nosotros piensa lo mismo. Entonces, por eso nos ha tocado convivir con cada uno de esos artistas.
0: E incluso recientemente lograron cantar junto a otro de sus ídolos, Pancho Barraza. 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
2: ¡Vámonos, muchachos!

0: El señor Pancho Barraza.
1: ¡Bravísimo!
2: ¡Qué bárbaro! ¡Qué bárbaro!
0: Esta bonita noche mexicana. ¡Fuerte el aplauso para el señor ahí en casita!
3: Muchas gracias a todos. Muchas gracias.
4: 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Pese al gran éxito, el grupo no despega los pies del suelo, pues consideran que si les va bien es gracias al público y que a ellos les deben todo. Es por eso que tratan siempre de atenderlos, pues no se les olvida que un día soñaron con lo que hoy en día tienen.
5: Es algo muy difícil y lo repito, es una línea muy delgada. Entonces yo creo que cuando el artista se siente artista, ya valió madre. Ya se siente top. Entonces se rompe esa magia. Entonces tratamos de que sentirnos no artistas, sino buenas personas. Tratamos de convivir con la gente, pistear con ellos, convivir, tomarles el celular, una selfie, regresarlo, o sea, dar las gracias, porque en realidad si ellos van y gastan para comprar un boleto a nosotros, hay que agradecerles, no como hay otras personas que se sienten artistas y yo lo valgo, pagan por ir a verme y ya me voy. No, al contrario, nosotros no, tratamos de tomarnos fotos con todos, tratamos de hacer algo diferente.
4: En el mes de marzo de 2021, el grupo se presentará en el Staples Center y el evento está sold out. Además, su nuevo sencillo, El Tóxico, a dueto con Carin León, logró más de 1,000,000 de reproducciones en menos de 24 horas en YouTube. Por lo que, sin duda, la carrera de Grupo Firme aún tiene un largo camino que recorrer. Y estamos seguros que seguirán dando mucho de qué hablar.
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0: ¿Dónde ha de ser? Oye, ¿dónde está mi raza chido, machina y perrona que le gusta la cumbia? Pues solamente aquí en la mejor 107.9 FM. Pues ya sabe, también tal vez un titipuchal de gente está en el 690 de AM y otros millones más de escuchas están en internet en www.b15.com.mx. Oiga, pues como cada sabarrico ya está aquí su compa Gus, ya se la sabe, ya se la sabe. Hoy en este sábado sabarrico, andamos un poco desconectadones, pero estamos ya a 19 de septiembre, es en mi rancho del 2026. Oiga, ya está la vuelta de la esquina, casi casi ya medio chiles, pues ya vamos más para allá que para acá, se va a acabar en septiembre y vamos a entrar a octubre, el décimo mes de este 2025, que ya casi está yendo como agua entre los dedos. Pero bueno, la invitación es para que nos acompañe, ya sabe que esta la 6 como cada sabarrico, en eso que es conviviendo tu vida, en esta sección ya casi casi cerrando, pues entramos a medio chiles acá también. Es lo que es chido, machín y perrón. Por cierto, si usted está comiendo, vaya a comer a un lugar chido, machín y perrón. No le hace que esté abajo de una sombra, un tejabán, pero que esté con su compañía chavocha pechoche, sobre todo comiendo lo que a usted le gusta, porque a veces renegamos, otra vez frijolitos, otra vez huevo con frijoles, frijoles con huevo y huevo a huevo y no sé qué tanto. No, pues lo bueno es que tiene que comer, y esta sección pues se la dedicamos a la gente que le gusta ir a lugares a comer, que tiene el modo, y si no tiene el modo, pues usted haga su picnic, mire, abajo de un árbol por allí, ahí en su patio, Acapulco, en la azotea, haga su picnic y trata de tener la compañía chida, machina y perrona, para que todo le salga mejor y le sepa mejor. Así es que bueno, también la gente que tiene oportunidad de andar para ahí para acá, pues conoce lugares bonitos, mire, no se le ocupa invertir mucho, no se ocupa ir tan lejos y tan lugares costosos, sino que aquí en Fresnillo, en nuestro estado, en nuestro barrio, colonia, fraccionamiento, en nuestro continente, país, planeta, pues hay lugares chidos, machines perrones, haga uso de ellos, y yo le recomiendo que también cheque, ya que estemos en esos temas aquí, pues ahora sí que aprovechando en ese mismo tenor, en este mismo orden de ideas, pues que cheque poquito ahí las redes sociales de Comiendo Tu Vida, ver Instagram, Facebook, TikTok, YouTube, el WhatsAppazo de Comiendo Tu Vida, para que cheque el contenido que tenemos ahí, los lugares que de repente subimos ahí probaditas, para que pues le den ganas de ir a visitar esos lugares y va a ver que se la va a pasar bien chido, machín y perrón. Así es que pues bueno, oiga, este programa se lo queremos dedicar tarde pero sin sueño pues a todos mis compañeras, compañeros aquí de B15. Usted recordará que el martes pasado fue el día del locutor, el día de la locutora. Estamos esperando la celebración, pero no nos quejamos. Gracias a la gente que me ha estado felicitando, en lo particular a su humilde, pobre, finito servidor, desde el martes, todavía hace rato y ayer, y bueno, pues todo el día somos locutores, ¿no? Bueno, entonces saludos especiales para todos mis compañeros de aquí de B15, especialmente para los de la mejor 107.9 FM, Exa también romántica, y pues también de otros lados, para que vean que aquí no hay tuco, dicen los chiquillos, no hay envidia. Y pues simbólicamente vamos a dedicar este programa a toda la gente que se dedica a la radio, sobre todo a los locutores que programan cumbia, porque estamos en Comiendo Tu Vida, y también a la gente que está allí escuchándome, que está en el anonimato y que de repente ha soñado, tiene el sueño de andar aquí en la locutoreada. Pues no quite el dedo del renglón, hombre. Yo soy de la idea de que los sueños se cumplen. Yo quiero agradecer hasta el cielo infinitamente, eternamente, al buen Carlos Solís, Mustafa Tololeo, que gracias a él tenemos casi alrededor de 14 años ya legando. Pues obviamente también a don Pepe Bonilla, Fito Bonilla, esencial Lidia Bonilla, pero pues nos dio oportunidad también el buen Carlos Solís, hasta el cielo eternamente vamos a estar agradecidos, y aquí andamos alegando, o sea, pues gracias a él que nos dio la oportunidad, pues acá andamos echando ruido. Y pues bueno, sin más preámbulos, sin más alegata, vamos a escuchar esta rola. Estaba checando a ver si había algo de programación de locutor, y no hay nada, ¿verdad? Ahí con los Tigres del Norte, pero no hay cumbia. Entonces nos vamos con esta de mis compas de Grupo Ensamble, de Salvador Olvera, que alguna vez tuvimos una acá en entrevista, y prometieron que iban a mandar regalos, pues ya perdimos el contacto, a ver si luego nos los contactamos para hacer promociones, chidos, machines y perronas. Pero mientras tanto, oiga, déjeme decirle que esta rola nos queda a varios que nos dedicamos acá, tanto a ser locutor, a los músicos, porque luego se enteran de que, ¿en qué trabaja el muchacho? Luego lo dicen los suegros, las suegras de la familia. No, pues es locutor, no, y luego de la mejor, no, pff. Y de por eso salieron estas canciones, gracias a los compositores que se inspiran. Pero oiga, también, ¿en qué trabaja? No, pues es pobre, eso, no, pues pierdo tantito, ¿verdad? Pues no saca ni para el jabón, no saca ni para sacar fiado, dijo uno. No, pues es músico, no, pues peor. Pero esta rola se la dedicamos a toda esa gente, pues, que anda acá batallándole con los chuegros. Si andan batallando, yo les recomiendo que cambien de chuegro. Mire, un saludo para el Cuyeño y el Chavocho, que esos canijos cada 8 días no cambian de calcetines, pero cambian de suegra y de suegros. O sea, que les canten esta canción. Si a tus jefes no me quieren, de esa manera iniciamos Comiendo Tu Vida. Quédese hasta las 6, aquí nomás con Pagos en la mejor. Se va dedicado para el Chavocho y el Puyello, ahí nomás, para que vean. Se quejan, yo no sé cómo las dicen que sus jefes no los quieren, pero queriéndolos la morronga, tienen hasta para dar y repartir.
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Échele mucho guas, la gente que ya sabe que va rumbo a su trabajo, que ya sabe que tiene que aventarse una jornada laboral, pues no sé cuántas horas, pero ya está mentalizado de que tiene que echar a chambear. Échele mucho guas, dame todo para adelante, no reniegue. Recuerde que en estos tiempos ahora sí que es una verdadera bendición encontrar con un trabajo. Así es que desarróllalo de la mejor manera, échele ganitas, échele guas. También la gente que ya salió a trabajar, que todo el que se va a descansar. Pero bueno, esta sección de Échale Guas va dedicada a la gente que estudia, que trabaja o ambas cosas. Y que pues bueno, se le juntan las pulgas de toda la semana. Tacarámbalas, entre tareas, trabajo y ser papá soltero, mamá soltera. No hombre, está canijo el chumere que tenga. Solamente el que carga morral sabe lo que trae dentro. Y si no, pues hay, así como hay la canción de Coral de Piedras, también Costal de Piedras, caramba. Es una carga muy difícil. Así es que llévese la calmadona, no genere ambiente tóxico laborales, porque de por sí hay gente. Un saludo para Coyol Chavocho, nada que ver, pero por ahí me dijeron que le pasó el primo de un amigo que de por sí en la casa tiene una tóxica ahí a todo lo que da. Y luego llega al trabajo y también con las toxicidades de los compañeros. No, en vez de que se reparten el lonchecito, la agüita, lo que traen ahí en la botanita, si se los permite eso, pues compartan el pan y la sal también. Y pues también no andan ahí con ambientes tóxicos, porque luego de por sí en la casa ya les anda. Y luego también en el trabajo andan aguantando compañeros tóxicos. Pero bueno, es parte del show, del crecimiento. Y esta sección precisamente es fomentar eso, superación personal, de que seamos mejores personas. Para que, bueno, pues a lo mejor hay mucha filosofía, mucha mentalidad de que dice que el trabajo no debemos de ir a ser amigos. A veces salen ahí compadres, amistades, pero bueno, sí, hay que verlos como compañeros, pero hay que mirarse bien, porque luego, después resulta, sea por ahí, compañeros, los trasilos tienen el compañero, oiga, que pues está peor el ambiente laboral que en la casa, ya no saben si estar en la casa o en el trabajo, pero pues la casa a veces se convierte como el segundo hogar o la escuela, y hay que llevarse la calmada, así es que si estoy echando mentiras, que me desmienten, y si no, que me firmen. Precisamente aquí está Cumbianova, desde Tlaxcala para todo el mundo mundial y Puebla y etcétera. Aquí está, esto se llama Tus Mentiras. Si no me creen, chéquenla. Esto es Cumbianova.

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Ándale, pues estamos de vuelta aquí en Combinando Tu Vida. Échale guad, ya sabes, échale guad al trabajo, a todo, para que logres sus metas, sueños y proyectos. Y pues bueno, sin pasar por encima de los demás, al contrario, haciendo equipo, echándole guad con todos, colaborando. Y pues bueno, acuérdense que el karma todo se regresa y pues hay que echarle ganitas. Oiga, tenemos ya varios mensajes, vamos a leerles un ratito más, ya unos 5 o 6 minutitos que entremos a la sección de Chula Lechúvale. Pues vamos a hacerlo de échale guad. Después de esta canción usted va a escuchar una reflexión o la vamos a mencionar ahí para que esté al pendiente. Agarre pluma, lápiz y papel para que anote ahí datos precisos que le sirven para su superación personal, para ser mejor persona, ahora sí que en lo laboral, en lo personal, en cualquier ámbito de su vida. Y precisamente aquí está La Vida del Pescador, es el conjunto Mar Azul, Encumbiando Tu Vida. Échale guad, aquí nomás a lo mejor.

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11: El desarrollo humano ocurre cuando mente, cuerpo y emociones avanzan en equilibrio. 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

¿Qué onda? ¿Qué onda? ¿Qué onda? Estamos de vuelta a través de la Mejor FM, la sección que es Suénale Chule, momentáneamente dedicado para los locutores y locutoras que suenan cumbia de aquí de B15, de otras radios, de otras partes del mundo, planeta, etcétera. Pero bueno, dedicado para los escuchas también que alguna vez han soñado con ser locutores, no quítale el dedo de renglón, lo decían en la otra sección. Y pues bueno, mención especial es pues a la gente que sigue cumbiando tu vida y también a la gente que baila, practica el deporte de la cumbia, canta, hace música, compone, etcétera. Chúnale, chúbele y que retumbe la bocina, como dicen, chúbele, chúnale aquí en Cumbiando tu Vida, la Mejor FM. Dice, feliz y muy bendecido, Sabarrico Gus, y quiero mandar bendiciones a Lupe Escalante y a... Canallito será o Cenallito, no sé, Cenallito, ya me confundí. Y a su presable familia y a mis hermanos y mis hermanas, póngase el rapidito de los chicos de barrio y la de lucha, lucha de parte de Fernando Luna. Será más bien mucha lucha, ¿no? Hay un mensaje de audio, te lo checamos. Gus, ponte la cumbia de Suelta el listón de tu pelo de Ángeles Azules. Hola, compa Gus, complázcame con una cumbia de La Gorra, ahí sí puede, de parte de José de aquí, de Los Aguajes, Tlatenango. Y de aquí a Tepechitlán está cerca, son como 20 minutos. ¡Órale, qué bien! Rumbo a donde sale el sol. Y a Tlaltenango es casi lo mismo. Gracias, compa Gus, saludos y bendiciones. Un saludo para la raza chida, machina para una Tlaltenango de Tlanteyork. Por ahí de Tepechi, de Atolinga, del Teul, de Santa María y de... ¡Ah, se me olvida! Trinidad García de la Cadena y ¿qué más queda por allá? Ya se me fue la onda, ¿cómo se llaman los municipios? Porque luego le cambian el nombre. Oye, bueno, se andan chambeando por allá, pero bueno, pues, a ver si luego nos toca chambear por allá por Tepechi. ¡Tepechi del Río! Pues, claro que sí, ¿cómo que no? Dice, ahorita voy a checar pendientes, voy a tener pendientes los audios porque tenemos que checar los que no digan groserías, estamos en horario familiar. Hola Gus, ¿me puedes complacer con una cumbia con Aniceto Molina para mi abuelita Lupita de San Sabino Venado? Ya que está escuchando la radio de parte de Valeria Torres, gracias Gus, porfa La Gorra no se me cae, excelente sábado Gus, gracias igualmente. Saludos para todos los amigos y amigos desde Morones, Río Grande, Zacatecas, y póngase la llamada con Grupo La Firma de parte de Simón Herrera Aldaba desde Morones, Río Grande, Zacatecas. Esa la debo para la magia del amor, es baladita, estamos comiendo tu vida, ya que andamos por esos barrios. Saludos para toda la raza chido, machín, perrona de San Lorenzo, por ahí de Las Piedras, de Mancillas, Ciénega Mancillas, de Pastelera, y de ahí nos vamos también para La Rastrera y también para la presa que ya se me fue el nombre. Oh, ¿cómo saber el nombre? El Cazadero, pero ya Sain Alto, pero es que me confundo porque ya ahí está la frontera entre Río Grande y Sain Alto y Fresnillo, ¿verdad? ¿Qué onda? Buenas tardes, un saludo para mi mamá Rosa Zavala y mis dos hermanos Humberto y Francisco y mis dos hermanas Cristi y Amparo, también para mi tía San Juana, será o Sanjua, y mi tío, y también para los hijos de mi tía Sanjua, hijas y mi tía Sanjua, que los quiero mucho, y muchas bendiciones de parte de Maribel Zavala desde acá de Zacatecas. Ellos son de Sain Bajo, que es lo que le digo, pues andamos cerca de Sain Alto, aquí los andamos escuchando en la Feria de Zacatecas, órale, qué bien. Compa Gus, compláscame con la cumbia de Los Trapos, porfa, para escucharla, y arriba el Toluca, saludos Fredillo, arriba la raza que le va al Toluca, pero también a ver si luego tenemos la cumbia cruzazuleña, pues para balancear, y pues ahorita le ponemos, mientras tanto, esta rola que no tiene fecha de caducidad, dijera el Chabochón, esa frase que me regaló, dijera el Supiña, no hay quien se resista a la cumbia, y pues aquí la escuchamos completita, aquí en Comiendo Tu Vida, chula chula, compa Gus, la mejor, felicidades a todos los locutores, tarde pero sin sueño, de aquí de B15, de otros lados. Sigue escuchando, cumbiando tu vida.

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1: Y está lo nuevo, el rapidito de los chicos de barrio, primo. ¡Échale!

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0: Hola, compa Gus. Ponte la canción de los Buques que se llama Poquito a Poco. A ver si la tienes ahí para escucharla aquí con las borregas. Y un saludo para todos los que escuchan, a lo mejor para todos los chiveros, borregueros y pastores, todos los vaqueros que escuchan donde quiera que sea, y en especial para los de la presa San Pablo, de parte de Erasmo, Disco Alto, como fuera.
1: Buenas tardes, mi Gus, ahí écheme una cumbia sasa. Sergio el bailador, ahí para todos los vaqueros y chiveros de Santa Mónica, Guadalupe, Zacateca, la Zacatecana y Trancoso. Ay, porfa, mi Gus. De parte de la manzana Silva.
2: Ok, ya están peinados para atrás, pero antes tenemos un mensaje de suma importancia. Cheques el dato, ya se pasó la sección de Chileguama, sin embargo, si usted está buscando chamba, trabajo, pues aquí está su oportunidad. 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Pues ahí está, para que le echen ganas, le echen guad, pues a la gente que se le hace, se le facilita o tiene con qué acreditar que pues anda acá en la cuestión de la chefiada, acá del chef, ¿verdad? Pero no, pues acá chido, machín y perrón. Oiga, 5 de la tarde, 29 minuticos, la temperatura está un poco hot, un poco calientita. Para los que ya somos pobres ancianos, que los años me tumban, que los años lo tumban, pues, oiga, se nubla poquito y ya nos da fresca, pero no, estamos a 24 grados centígrados. En otro lado, sí están de veras 40, 50 grados y ni se queja, pero bueno, échele ganas, ánimo, todo para adelante. Vamos a chubirle, a chonarle con más cumbias que. Mil disculpas, no está la de Niceto Molina ni la de Poquito a Poco de los Bukis. Dígame otra para catafixiársela. La que sí está es la gente que le va a los Diablos Rojos del Toluca. Aquí está su cumbia, la gente futbolera. Pura rola para que le chuben, le chuben aquí con miedo a tu vida. Ya sabe, aquí nomás con su compa Gus. La cumbia del Toluca, la cumbia de los trapos. Aquí con miedo a tu vida.

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7: Compa, si no tengo la canción que te pedí de los Buques, poquito a poco, a ver si tienes la de Bronco, que se llama Lo Tengo Decidido, de parte de Erasmo, 10-4, cambio fuera.
8: Ok, muy bien, claro que sí, esa se la podemos catafixar como Chevelo. La que sigue después de esta rola que vamos a presentar ya para despedirnos y cerrar con Viendo Tu Vida en esta emisión de Sábado, Sábado Rico, ya 19 de septiembre del 2026, aunque tarde pero sin sueño, estamos haciendo mención por el Día del Locutor pasado, martes 14. Pero bueno, pues todos los días los que trabajan, tienen programación diaria, pues son locutores todos los días. Yo siempre he dicho y lo digo recio y a los cuatro vientos, de que no hay que esperar una fecha como tal en el calendario para celebrar tal cual cosa. Cualquier día usted puede felicitar a su locutor favorito, locutora favorita, ya sea aquí de B15 o de otras estaciones radiofónicas. Y pues bueno, aquí con Viendo Tu Vida le hacemos mención, honor, les hacemos homenaje, ahora sí que a todos los locutores presentes y ausentes, y pues un saludo especial hasta el cielo nuevamente, eternamente, siempre de lo siempre. Voy a estar agradecido pues con el buen Carlos Solís, Tololo Mustafad, que gracias a él nos dio la oportunidad, estamos acá echando ruido. Gracias también a don Pepe Bonilla, Fito Bonilla, y obviamente a la licenciada que nos deja estar acá alegando y comiendo tu vida. Faltan 12 minutos ya para que sean las 6, que es el top 10. Vamos a hacer nosotros una pausa comercial, así que vamos a ir a comerciales para comer aquí una tortita, una torta cubana, chico. Oiga, y vamos a regresar después del tope a las 7 en Fiesta Mexicana, lo mejor de la música de mariachi, a la mientras, a la pronto. Esto fue Comiendo Tu Vida, viene la de Lo Tengo Decidido.

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